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0: Amanda Miguel. 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

0: Son las 9:23.
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0: Son las 9:38.
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0: Son las 9:45.
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0: Son las 10 con 29 minutos.
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0: Son las 10 con 51 minutos.
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0: Son las 10 y 59 minutos.
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0: Son las 11 y 16 minutos.
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0: Son las 11:43.
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0: Son las 11 con 51 minutos.
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0: Son las 12 con 7 minutos.
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0: Son las 12:44.
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0: Son las 12:52.
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0: Es la 1:14.
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2: Eran las 5 en la...
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Gracias.

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0: Delcy Rodríguez anuncia nueva etapa de cooperación con Estados Unidos. El Aspriela ordena militarización en Santa Marta. Zona educativa del estado Mérida recuperará 110 instituciones escolares este año. María Corina Machado intentó llegar a Curazao desde Panamá, pero regresaron su vuelo. Portugal prohíbe desde hoy ocultar el rostro en espacios públicos. El alcalde Lisandro Segura convoca jornada médica social integral en la parroquia Rómulo Gallegos este viernes 25 de septiembre. Fondo Monetario Internacional confirma que instalará una oficina permanente en Venezuela en el 2027. Presidente chileno José Antonio Kast ofreció acompañamiento para los cambios en Venezuela. Aumento desmedido de motorizados e infracciones viales genera caos nocturno en las calles de Ejido. Segunda ronda de negociación entre el chavismo y la oposición se extenderá hasta el día viernes. Detenido exfuncionario de la Embajada de Venezuela en España con alijo de cocaína. Mérida fortalece sus organismos de seguridad e instituciones de respuesta ante situaciones de emergencia. 7:05 minutos y hasta aquí los titulares.

0: noticia. A las 7:05 minutos, las informaciones con cada uno de sus detalles. La presidenta encargada de Venezuela, Delcy Rodríguez, informó que sostuvo una reunión con el presidente de Estados Unidos, Donald Trump, en el marco de la Asamblea General de la Organización de Naciones Unidas en New York. El encuentro, confirmado por la Casa Blanca y celebrado a puerta cerrada en el Hotel Lodge New York Palace, constituye el primer encuentro presencial entre ambos mandatarios. A través de un mensaje publicado tras la reunión, Rodríguez calificó el encuentro como histórico y señaló que durante la conversación se abordó el fortalecimiento de las relaciones bilaterales y el desarrollo de una agenda de cooperación entre Caracas y Washington. 7:06 minutos, más información. El presidente colombiano Abelardo de las Priela ordenó este martes la militarización de Santa Marta ante los recientes actos terroristas ocurridos en la localidad. Ante las amenazas y los actos de intimidación de las autodefensas conquistadoras de la Sierra Nevada contra comerciantes, transportadores y ciudadanos, ordené reforzar de inmediato la presencia militar y policial en Santa Marta, expresó de las Priela en su cuenta de Res X. Aseguró que tres presuntos integrantes de la estructura fueron aprehendidos, así como otros dos en Riohacha, y que van a por todos los demás. 7:07 minutos en su noticiero 102.
1: En opinión de Alexander Morales, dirigente socialcristiano del estado Mérida, el proyecto Mérida Ciudad está en un proceso en los actuales momentos de organización en cada una de las comunidades que conforman esta área geográfica. Sobre este particular, escuchen sus declaraciones.
2: Gracias, Horacio. Hemos compartido con los vecinos de la ciudad de Mérida, ya el proyecto Mérida Ciudad se encamina a otra fase. Esa fase viene ya agarrada de la mano con la organización. En la cuenca Chama vamos a estar nombrando un equipo de trabajo del proyecto Mérida Ciudad. Vamos a estar también en cada una de las parroquias y sectores de la ciudad de Mérida, entrelazándonos con organización, con nombres y apellidos, personas que van a tratar de llevar este proyecto a cada una de las comunidades. Por eso, en estos últimos meses del año, vamos a estar con nuestras actividades e invitamos a que usted forme parte del proyecto Mérida Ciudad. Ya nuestras páginas van a estar tanto en Instagram como en Facebook, como en WhatsApp, y allí vamos a avanzar. ¿Por qué?

0: Queremos una gran ciudad, una ciudad ordenada, y ese orden y esa gran ciudad conjuntamente lo vamos a hacer técnicos y ciudadanía, todos juntos para poder avanzar.
1: Escucharon ustedes las informaciones suministradas para los oyentes del Noticiero 102.7 en nuestra red informativa regional por Alexander Morales. Cree definitivamente que tiene que haber un proyecto integral, conocido como Proyecto Mérida Ciudad, para proyectar lo que debe ser la Mérida en los próximos 50 años, con personas capaces, personas idóneas, que estén al frente de las diversas instituciones y que en realidad quieran a esta ciudad. A esta hora les reportó Horacio Contreras, adelante estudios.
2: 7:09.
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2: La zona educativa del estado Mérida avanza en recuperación de la infraestructura escolar. La iniciativa responde a los 10 retos estratégicos del sector educativo.
3: La jefa de la zona educativa, Maurián Zamudia, destacó el esfuerzo conjunto para acondicionar los planteles. Estamos inaugurando 26 instituciones educativas. La próxima semana nos llegan 26 escuelas más, explicó la autoridad.
2: Zamudia resaltó el rol fundamental de los movimientos sociales. Nos regalan todo el material con el apoyo de la mano amiga y aceleramos la rehabilitación, añadió.
3: 7:09.
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4: Mérida se llevó a cabo el primer Congreso Merideño de Tecnología Nuclear, Tecnología para la Vida, jornada que reunió a especialistas, investigadores, estudiantes, docentes y miembros de la comunidad para promover el debate sobre las posibilidades que ofrece esta área científica para Venezuela. En este sentido, el presidente de ese congreso, Pedro Grima, sostuvo que el país puede avanzar en el desarrollo de capacidades científicas y tecnológicas en esta materia.
5: Fundamentalmente es demostrar que Venezuela tiene todo el derecho a desarrollar tecnología nuclear, pues nosotros ya hemos participado en todos los congresos y escuelas de energía nuclear, hemos firmado todos los tratados, por lo tanto tenemos todo el derecho a desarrollar la tecnología nuclear.
4: El secretario para la transformación del ecosocialismo, la ciencia y la tecnología de la gobernación de Mérida, Félix León, destacó la necesidad de impulsar la diversidad energética y fortalecer las capacidades científicas del país.
6: En el uso de la tecnología nuclear para la agricultura, para la salud, y por qué no para la generación de procesos descentralizados de energía eléctrica para el país. Nosotros apostamos a la diversificación energética y la tecnología nuclear en el uso de tecnología para producir energía eléctrica está muy bien desarrollada. En este momento hay más de 77 países desarrollando pequeños reactores nucleares.
4: El Congreso representó un espacio para rescatar y visibilizar el talento merideño, promover la formación de nuevas generaciones y generar una discusión responsable sobre el potencial de la tecnología nuclear como herramienta.

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1: Son las 7:12 minutos.
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1: 7:20 minutos.
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1: Líder opositora venezolana y premio Nobel de la Paz, María Corina Machado, tiene previsto viajar o tenía previsto viajar desde Panamá hacia Curazao en una aeronave privada. Pero el traslado finalmente no se concretó según el registro de vuelo al que tuvo acceso y que fue verificado por el portal de noticias Alberto News.
3: De acuerdo con la documentación, Machado figuraba entre los pasajeros de un vuelo identificado con la matrícula HP4DMV programado para despegar del Aeropuerto Internacional Marcos Xelaber en la ciudad de Panamá, con destino al Aeropuerto Internacional Hato de Curazao.
1: Además, Machado, el manifiesto de pasajeros incluye a los ciudadanos panameños Monique Clarice Herrera Grimaldo y Ferdelín Bonilla Borilla. También aparecen los venezolanos Rafael Alejandro Alfonso Silva y Esteban Fraga León.
2: 7:21 minutos.
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4: El concejal del municipio Libertador, Juan Rondón, informó sobre las reuniones con la comuna ubicada en el Valle y el gremio de ciclistas para avanzar en acuerdos sobre seguridad y el ordenamiento de las vías de acceso y tránsito en la zona.
5: Llevado adelante una serie de reuniones con la comuna que está ubicada en la parroquia Gonzalo Picón Febre, en el Valle, y con el gremio de ciclistas a fin de llegar a algunos acuerdos que tienen que ver con el proceso de ordenamiento de las vías, en este caso las vías de acceso y de tránsito en la parroquia Gonzalo Picón, junto con los ciclistas. Para nadie es un secreto que en ese sector existe una gran cantidad de ciclistas que hacen uso de ese espacio y por lo tanto pues en algunos puntos y en algunos momentos pues llega a interferir en el buen funcionamiento de lo que es la vida de los habitantes del sector. En ese sentido creemos conveniente y en esa vía vamos con el construir juntos una ordenanza que permita darle tranquilidad a la población de la parroquia de Gonzalo Picón Febre y también al usuario, en este caso específicamente del ciclista, ya que bueno, hemos tenido o se han llevado a cabo allí algunas acciones que van pues en detrimento de la mejora de la calidad de vida de las comunidades. Las comunidades están exigiendo que se les reconozca para dar los avales y los permisos a los distintos eventos que allí se realizan. Nosotros estamos completamente de acuerdo, pero la idea es entonces que nosotros trabajemos en conjunto para generar una normativa que beneficie a ambos espacios, sobre todo garantizándole el libre acceso a las vías, a la libre transitabilidad de nuestro territorio al ciclista. Sí, tenemos algunas propuestas de parte de algunos sectores de los ciclistas y se habla específicamente de crear ciclorrutas y esas ciclorrutas van a ser debidamente reglamentadas por medio de esta ordenanza, porque no todos los espacios están adaptados para este tipo de deporte y nosotros debemos ser garantes también de la seguridad, no solamente de la persona, el peatón, sino también del ciclista. El problema fundamental es la inseguridad, sin duda alguna la inseguridad y la irresponsabilidad al momento de conducir un vehículo como ese, que en este caso es un vehículo de tracción a sangre, como se le llama oficialmente, y que pues obviamente debe ser también regulado.
4: Rondón explicó que tomando en cuenta varias denuncias, la propuesta apunta a construir una ordenanza que garantice tanto la libre transitabilidad de los habitantes como el uso seguro de las vías por parte de los ciclistas mediante la regulación de ciclorrutas y normas de seguridad. Para el Noticiero 102, les reportó Jesús David Serpa.
1: 7:25 minutos.
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1: La denominada ley del burka, que prohíbe ocultar el rostro en espacios públicos y contempla multas de hasta 3.000 euros, entró este miércoles en vigor en Portugal, 30 días después de su publicación en el Diario de la República.
3: La ley 58-2026 impide utilizar en estos espacios prendas destinadas a ocultar u obstaculizar la exhibición del rostro, aunque su articulado no menciona expresamente el burka. burka ni kata de ninguna confesión religiosa.
1: La prohibición se aplica en la vía pública, los lugares abiertos al público, los destinados a servicios públicos y aquellos donde se presten servicios generalmente accesibles a los ciudadanos públicos.
0: 125.
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6: Habitantes y feligreses de la parroquia El Llano exigen a las autoridades competentes reforzar la vigilancia en la plaza del sector tras un nuevo episodio de violencia que interrumpió una eucaristía la tarde del lunes. La disputa ocurrida por una botella de licor derivó en agresiones físicas, gritos y lenguaje obsceno entre un grupo de hombres que permanecía en el lugar. El altercado se produjo mientras se desarrollaba la misa de las 5:30 de la tarde, lo que generó indignación entre los asistentes. Testigos señalan que este tipo de hechos ocurren con frecuencia. La plaza registra diario la presencia de personas que consumen bebidas alcohólicas y protagonizan riñas y espectáculos públicos a plena luz del día. Vecinos y comerciantes de la zona advierten que el espacio carece de vigilancia y patrullaje policial, lo que los deja expuestos a hechos de delincuencia y violencia callejera. Ante este panorama, la comunidad hace un llamado a los organismos de seguridad para restituir el orden en la zona. Para Noticiero 102, les informó Elizabeth Zambrano.
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1: 7:27 minutos.
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0: 7:33.
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1: 7:35 minutos.
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1: En más información, tenemos que el alcalde del municipio Alberto Adriani, Lisandro Segura, hace un cordial llamado a los habitantes de la parroquia Rómulo Gallegos a participar en una gran jornada médica social integral que se llevará a cabo este viernes 25 de septiembre del 2026.
2: La actividad se desarrollará en el horario de 8 de la mañana a 12 del mediodía, teniendo como punto focal la atención del sector San José, parte alta, específicamente diagonal a la casa de la señora Rosa Collado.
1: Esta acción institucional está dirigida de manera especial a los vecinos residentes del sector San José, parte alta, La Planada, Barrio Ajuro, Los Olivos, Valle Alegre, 5 de julio y 23 de enero.
2: Durante la mañana, las familias asistentes contarán con el acceso gratuito de consultas de medicina general y pediátrica.
1: 7:36.
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3: Desde la parroquia eclesiástica Nuestra Señora de las Mercedes, conversamos con Marisabel Mora. Ella forma parte, pues, del equipo de apoyo de la parroquia y nos ofrece detalles en relación a las diferentes actividades que se han venido cumpliendo en marco de la celebración este 24 de septiembre del Día Nuestra Señora de las Mercedes. Marisabel.
4: Sí, estamos muy contentos por todas las actividades que hemos llevado a cabo en honor a nuestra madre María de la Merced, patrona de este pueblo de Cea. Culminamos con éxito las novenas en su honor, con la participación de todos los fieles de la comunidad. El día de ayer, pues, culminamos con las actividades conmemorativas de Nuestra Señora. Realizamos a las 6 de la mañana el Rosario de Aurora por las calles del pueblo, en donde nuestra madre recorrió junto a los fieles de nuestro pueblo. En la tarde se llevó a cabo la caravana, partió desde Caño el Tigre, la parroquia Caño el Tigre, del sector La Ye, llegamos aquí al pueblo, y con mucha alegría en la noche celebramos la serenata. Una serenata en honor a nuestra Virgen para reunir a todos los fieles alrededor de la iglesia. El día de mañana seguimos con la actividad, nuestro día central, la gran fiesta patronal. Tenemos a las 10 de la mañana la misa solemne presidida por Monseñor Lisandro. En la tarde, a las 7 de la noche, tendremos la misa de clausura de la fiesta patronal presidida por nuestro párroco, la bendición de nuestras familias y de los niños. Y posteriormente tendremos, para finalizar, un concierto de gala por la Orquesta Filarmónica de nuestro municipio.
3: Isabel, vimos la presencia masiva del pueblo cedeño participando en todas y cada una de las novenas.
4: Sí, la participación este año de los fieles, pues, fue bastante grande, tanto de los fieles de nuestra parroquia, el comercio, las comunidades, los sectores, las instituciones públicas. De verdad que sí, la participación fue muy emotiva. Se entregó cada noche un sacramental. Los que tuvieron la oportunidad de asistir a las novenas recibían cada noche un sacramental que nos acerca más a la devoción, en primer lugar, de Dios y de nuestra Madre Santísima.
3: Así es, muchísimas gracias a Marisabel Mora desde la parroquia eclesiástica Nuestra Señora de las Mercedes. Con el reporte, Horacio Rondón.
1: 7:38 minutos.
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1: En más del Fondo Monetario Internacional prevé abrir una oficina en Caracas durante el primer semestre del 2027 como parte del proceso de reactivación con relaciones de Venezuela, y confirmó este lunes a la directora gerente del organismo, Cristalina Georgieva.
2: Sucederá, afirmó Georgieva al salir de una reunión con la presidenta encargada de Venezuela, Delcy Rodríguez, en Nueva York. La funcionaria precisó que la oficina podría comenzar a operar en algún momento del primer semestre del próximo año.
1: La declaración presenta la confirmación más explícita hasta ahora sobre los planes del fondo para establecer una presencia permanente en Venezuela, luego de varios meses de conversaciones con funcionarios del gobierno.
2: 7:39 minutos.
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5: Como parte de las actividades religiosas y en oración permanente por la salud de los pacientes, el personal del ambulatorio El Llano en el municipio Libertador recibió con fe la imagen de San Miguel Arcángel para dar inicio al Rosario de los Ángeles. Así lo dio a conocer la coordinadora del programa de salud ASID El Llano, Luz Araque, quien destacó que esta jornada marca el comienzo formal de las novenas y actividades devocionales dentro de este centro asistencial.
6: Todos los 21 de septiembre se conmemora las novenas del mismo. Agradecida por esta oportunidad que recibimos el ambulatorio El Llano por tomarnos en cuenta en esta actividad. Vamos a hacer un recito y también cantamos al mismo.
5: El encuentro realizado en alianza entre la parroquia eclesiástica y el ambulatorio incluyó la novena de la coronilla de San Miguel Arcángel. La coordinadora de Hermandad de Emaús Parroquia El Llano, Olaya Peña, explicó que estas iniciativas buscan fortalecer la fe y la devoción.
6: Ayer iniciamos con las actividades en la iglesia y por instrucciones de nuestro párroco, que es el padre Eduardo Molina, en estas actividades estamos incluyendo las visitas a las instituciones que pertenecen a nuestra parroquia. El día de hoy a la Hermandad de Emaús, en conjunto con la Legión de María y nuestros monaguillos, nos encontramos visitando el ambulatorio del Llano para hacer la coronilla de San Miguel Arcángel y poder hacer una oración por el personal y las personas que asisten a este ambulatorio y para que tengan la presencia de nuestro patrono en estas fiestas patronales. Tenemos visitas a la policía, a los privados de libertad, al INAM, a las clínicas, a la alcaldía y a otras instituciones. Desde que estamos también con el nombramiento, que hoy se cumplió un año desde que llegó el padre Eduardo a nuestra parroquia, se han ido incluyendo alcaldías y otras instituciones, la Fundación del Niño, el INAM, la Fundación Negra Hipólita, se han ido incorporando a las actividades parroquiales.
5: El recorrido abarca diversos entes de la parroquia El Llano. Estas acciones son respaldadas por la gobernación del estado y buscan consolidar la unión familiar y el trabajo conjunto desde la espiritualidad institucional.
6: Para el noticiero 102, les informó Keila Aracio.
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1: Comenzamos con la información deportiva, y es que el jugador del Real Madrid, Kylian Mbappé, aseguró que el Balón de Oro no es una obsesión, pero afrontará la carrera por el premio con la convicción de que esta puede ser su temporada.
2: El galardón al mejor jugador de la temporada se entregará el próximo 16 de octubre, en una edición en la que Mbappé aspira a conquistar por primera vez el trofeo y sostiene que su rendimiento individual le permite pensar en la victoria.
1: Más información del fútbol. El jugador del Real Madrid, Fede Valverde, sufrió un esguince de grado 3 en el tobillo izquierdo, según diagnosticaron los servicios médicos del club.
2: Real Madrid informó en su cuenta X, tras las pruebas realizadas hoy a nuestro jugador Fede Valverde por los servicios médicos del Real Madrid, se le ha diagnosticado un esguince grado número 3, parecido al que yo tengo, en el tobillo izquierdo, pendiente de evolución.
1: Así es, el uruguayo fue titular el pasado derbi ante el Atlético de Madrid, en el que su equipo cayó en el estadio Real Metropolitano 2-1 y sufrió una entrada dura en el tobillo por parte de Cangilí, quien no fue amonestado.
2: Último partido, una camiseta para toda una vida, así lo tituló el astro argentino Leo Messi en un video en sus redes sociales, con imágenes de la camiseta de su edición especial que usará en la despedida de la selección de Argentina el próximo 6 de octubre cuando se enfrente a Benin en el estadio monumental de Buenos Aires.
1: La camiseta conmemorativa conserva el diseño clásico del albiceleste con bandas verticales celestes y blancas, aunque con un giro especial en los detalles. El cuello y los puños llevan un ribete dorado en lugar del celeste habitual, y tanto el escudo de AFA como su nombre Messi, el número 10, aparecen bordados en dorado.
2: Además, en la espalda la prenda cuenta con un estampado de rayos que se despliegan desde el centro del número 10 a modo de sol, un guiño al sol de mayo del escudo argentino, que marca también el nombre y el número de la leyenda del fútbol, con un efecto de textura degradada,
1: además de una estrellita en un costado.
2: Así es.
1: Bueno, el Real Madrid solicitó a través de un comunicado que Javier Tebas debe ser el presidente de la liga y que sea sustituido por alguien capaz de administrarla y de desarrollar todo su potencial, con un deber elemental de neutralidad, a tiempo que acusó al actual mandatario de utilizar su posición institucional para seguir descalificando y atacando al Real Madrid.
2: El tenor de este comportamiento inadecuado y sostenido en el tiempo, entendemos que la competición profesional del fútbol en España necesita con urgencia un dirigente capaz de administrarla y desarrollar también todo su potencial con el deber elemental de la neutralidad.
1: El presidente de la liga no es el dueño de la competición, sino como un gestor del servicio de clubes que integran y le confían su dirección, concluyó el equipo blanco.
2: También en otra información, ahora pasamos al béisbol de la Gran Carpa, y es que después de un difícil comienzo de la temporada bajo el mando de Alex Cora, Medias Rojas de Boston decidió que era momento de un cambio de aires y designó a Chuck Track Caracas como su manager interino, por lo que el resto de la temporada el resultado calificó al equipo de la posa temporada de las grandes ligas mediante el comodín de la Liga Americana.
1: Ayer mismo perdió ese título ya de manager interino, ya es el manager titular por 3 años. Él firmó un contrato con los Medias Rojas de Boston y tiene un cuarto año de posibilidades también de ser contratado hasta el 2030. El estratega asumió el mando de la organización el 26 de abril con un récord de 17 y ahora tiene un récord increíble de 30 partidos jugados, 27 ganados y 3 perdidos.
2: Bien, y continúan los problemas físicos para el capitán de los Yankees de Nueva York, Aaron Judge, quien no participará en la serie de comodín que muy probablemente termine disputando su equipo.
1: Así lo dio a conocer el manager de los Mulos del Bronx, Aaron Boone, que explicó que el club no planea tener a su capitán activo al menos que sea estrictamente necesario. Y mire, qué problema para los Yankees de Nueva York con esta serie de 3 partidos que enfrenta a los Medias Rojas de Boston. Y ahora el juez Aaron Judge se lesiona en este momento tan importante para el equipo.
2: Bien, y cerramos con la NBA, y es que Kawhi Leonard renovó su contrato con los Toronto Raptors hasta el 2028, con opción a extenderlo hasta el 2029. Una semana después de que Los Ángeles Clippers y la franquicia canadiense oficializaran el traspaso del alero una vez concluida la investigación de la NBA.
1: Bueno, en otro orden de ideas, ya para cerrar la información deportiva, Eugenio Suárez, el venezolano, llegó a 350 jorrones en la Gran Carpa, igualando así de esta manera a Miguel Cabrera. Eugenio Suárez, 350 vuelas cercas en la Major League Baseball.
2: Son las 7:46.
1: Y hasta aquí los taquitos deportivos.
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2: 7:48 minutos.
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2: 7:51 minutos.
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1: 7:52 minutos.
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1: El presidente de Chile, José Antonio Kast, en el marco del periodo de sesiones de la ONU, aseveró este martes que Venezuela tiene una excelente oportunidad para reencontrarse con sus valores democráticos.
2: Consideramos que Venezuela tiene por delante una oportunidad histórica en reencontrarse con sus mejores tradiciones democráticas, con sus instituciones y con sus millones dispersos por todo el continente que sueñan con regresar a su patria, apuntó el primer mandatario del país austral.
1: 7:53.
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3: La Fundación Primeros Auxilios Holandinos Paula atendió a 169 pacientes durante una jornada médica realizada en el municipio SEA del estado Mérida. La actividad brindó cobertura médica tanto a familias vulnerables de la localidad como a residentes reubicados en la zona tras los terremotos registrados en La Guaira. El equipo de médicos voluntarios ofreció consultas especializadas en áreas como medicina interna, pediatría, endocrinología, entre otras. La actividad contó con el respaldo de la Dirección de Salud de la Alcaldía del Municipio SEA, la Organización Paula Alemania, el Grupo Poesía en Acorde y la Dirección de Cultura de la Universidad de los Andes. Asimismo, la farmacia Más por Menos suministró los tratamientos médicos entregados a cada paciente. Para el noticiero 102 les informó Elizabeth Zambrano.
1: 7:54 minutos.
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1: Información al cierre con Jesús Firulay Serpa.
4: Andrés Ramírez, el presidente de Integración Nacional de Agroproductores de Venezuela, denunció la presencia de productos colombianos de contrabando en distintos estados del país, situación que asegura está golpeando la economía de los agricultores y poniendo en riesgo la salud de consumidores.
5: Seguimos denunciando el tema del contrabando colombiano que tanto afecta la economía de nuestros agricultores. En los últimos meses hemos visto la presencia, cómo se ha incrementado la presencia de productos colombianos que afectan la economía de la región de nuestros agricultores. Y no solamente la economía afecta a la nación, ¿no? Sino también pone en riesgo la salud de los consumidores de estos artículos que vienen en contrabando, artículos que vienen sin ningún control fitosanitario. Y vemos con grave preocupación cómo transita por todo el territorio nacional, donde los puntos de control, llámense alcabalas, pasan libremente este flagelo como es el contrabando. Entonces el llamado es a las autoridades nuevamente de que se ocupen y preocupen también, porque este tema de contrabando ha sido el azote de la economía de Venezuela, porque no es solamente la economía de nuestros agricultores, sino la economía de los venezolanos. Entonces, bueno, hacemos el llamado nuevamente a las autoridades, a la SODIM Mérida, al ministro de la Defensa también, al ministro de Agricultura, que él conoce bien de cerca el tema del contrabando, porque tuvo bastante tiempo como ministro de la Defensa y sabía bien de cerca, porque este tema del contrabando no es de ahorita. Entonces el llamado también es nuevamente para el ministro de Agricultura, Padrino López, para que baje la densidad, baje ese flagelo tan grande que circula desde el Táchira hasta el centro del país. Y ahora no es solamente el Táchira y la puerta de entrada del contrabando, sino también por el estado Zulia. En días pasados estuvimos en la ciudad de Maracaibo, contactamos, estuvimos en el mercado, lo que era antiguamente Mercamara, hoy actualmente es Mercasur, y la presencia de contrabando es innumerable, cantidad de camiones con papas, con tomates, con zanahorias, con pimentones, con cebolla y frutales, que azotan nuestros mercados principales.
4: Ramírez hizo un llamado a las autoridades nacionales, a la SODIM Mérida y a los ministros vinculados con la defensa y la agricultura para que refuercen los controles y se frene el contrabando que se está extendiendo desde Táchira y Zulia hacia el centro del país. Para el Noticiero 102, les reportó Jesús David Serpa.
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va Goyito corriendo a buscar la torta y buscar todo lo demás que se le quiere para celebrar el cumpleaños de nuestro querido director Horacio Contreras, director de esta emisora Somos Tu Voz, director de 102.7 FM. Horacio Contreras está hoy de cumpleaños. ¿En el estado Táchira está aquí o está? Ella debe estar aquí, debe llegar. Ella debe llegar, porque ella va a venir a celebrar su cumpleaños hoy también. Y el ingeniero José Gregorio Bielma también. Tres compañeros acá en la 102.7 que están hoy.

0: Augusto, porque Augusto Rodríguez dijo que ya tenía, ya traía el kit completo, el kit de embriague. ¿Ah? El kit de embrague, traía el disco y el plato y el collarín, no, pero yo el kit de embriague va a traer hoy. Bueno, felicidades a nuestros compañeros de labores, a Horacio Contreras, gran amigo, sobre todo, director de esta emisora somos tú, ¿no? Otra vez, 102.7 FM. Horacio Contreras, hoy de cumpleaños, aparte de ser un excelente director de esta emisora, pues también es un excelente amigo y compañero de todos nosotros, y nuestra bellísima Marlon Zambrano y José Gregorio Bielma también. Se van a reunir los tres, estoy seguro que viene Marlon Zambrano más tarde a reunirse para celebrar el cumpleaños hoy acá en esta emisora. Todos vamos a estar pendientes, ¿no, Ricky?
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9: El llamado al doctor Arnaldo Sánchez, al gobernador del estado, no sé si... Creo que las han publicado por allí, están pidiendo que por favor, ojo, yo entiendo que puede haber, estamos listos, por favor, cámbiame el tercio musical. Los estoy viendo desde el Paramito, Parroquia Arias, un abrazo, gracias, Guaso, Guaso, el muchacho, ya leí eso, buenos días, bendecido día, buen día, Guaso. Yo me anoté también, dice por acá, buen Guaso, buen día, bendecido día, Guaso. Ya sabemos que, que va a pasar. Lenny, no, yo no tengo nada que ver allí. Luego hablaré de eso. El Instagram aparecen dos cuentas de Armando. No, es Aliso José Armando, todo pegado y sale la cara de él con el piquito estirado. Bien.
10: Bueno, es más.
9: Como estoy deseando un besito. Porque la otra no tiene foto, para que sepan. Esa es la de Armando. Sí, hola.
10: Que voy a modificar la imagen.
9: Desde Tobar los estoy viendo. No, no la modifique, déjela ahorita mientras. Porque ya... Buenos días, bendecido día, Guaso. Sabemos buenos días, Guaso, para participar. Ok, bueno.

Abrimos con eso, voy a mostrar por favor las imágenes de la Plaza Bolívar. Oiga, ¿qué ha pasado? Han arreglado en varias oportunidades la fuente de la Plaza Bolívar y es entendible, hay muchos borrachitos, hay mucha gente mal sana, que siempre, no todos, pero siempre llegan a la plaza. ¿Y qué pasa? Aquí yo no puedo venir a buscar, usted ni yo, un culpable. Porque el culpable es el que ha llegado a las fuentes a hacer lo que ha hecho. Pero también el Estado, mano dura. Ya va. Oiga, no creo que a lo largo de estos años de gobierno que han pasado, no puedan colocar cámaras de seguridad en la Plaza Bolívar para ver quiénes son las ratas, y perdónenme la expresión, que vienen a dañar las fuentes que siempre fueron ícono de nuestra plaza. Es decir, la gente llegaba a Mérida y quería ir a la plaza porque, aunque estas fuentes fueron remodeladas, no recuerdo quién lo hizo, Manuelita. Yo sé que fue, porque antes las fuentes eran más pequeñas, eran como más, no, se me fue la palabra, chico, más tradicional, no, bueno, ahorita. Y las modernizaron, pues las pusieron más grandes, X, Y. Bueno, ponche las fotos y que hablen por sí solas. Pupú, orine, zancudo, bolsa, pitos de marihuana. Sí, ahí quedan. Porque los ha mostrado mucha gente en las redes también. Ahí está, ahí está. Ahí está, ahí se las dejo. Esa es. Esas son las fuentes. Entonces, el gobierno o a lo largo de estos gobiernos han arreglado las fuentes. Le han invertido un billete a la fuente, pero llega la gente. Entonces, dígame usted el pote de refresco que está allí, los pañales, ¿a quién? Dígame usted, ¿de quién es la culpa? Manuela, le pregunto. Entonces, ¿cultura es qué es? Es una cochinada de las porquerías que se la pasan en la Plaza Bolívar. Porque es que tenemos que hablar claro para que entienda. Para que entienda usted, señor, que tiene 70 años, que usted puede ser un viejo y puede ser un abuelo, pero, ay, no le digan nada al abuelo porque hay una ley, pero el abuelo sí puede ir a llevar los pañales y puede ir a tirar la basura en cualquier lado porque es un abuelo. No, perdóneme, usted tiene que dar el ejemplo. O la señora que uno puede reclamarle porque entonces hay una ley. No, usted puede estar en cualquier parte del mundo y una señora de 80 años, de 70 años, llegó y cometió un error en su país, lo tiene que pagar. Porque entonces, hoy pintan esta pared y llegaron dos desadaptados y rayaron la pared porque ellos son, ¿cómo se llama?, grafiteros y dañaron. Oigan, no, hay lugares para eso. Entonces, al Estado también ponga mano dura. Yo no sé, le ponen mano dura a los que no deben ponerle mano dura. Recuperen la Plaza Bolívar. Y no es que van a poner un policía para los desadaptados, marihuaneros, borrachos que llegan a la Plaza Bolívar. No son todos, pero es un grupito. Entonces, no, que el viejito va a pecado, porque como se gana la pensioncita, son 130 bolos, no tiene nada que hacer. Está bien, yo se lo entiendo. Entonces vamos a seguir con esa mentalidad. Pero si va a la Plaza Bolívar, a la fuente, a hacerse pupú, a orinarla, y no solamente los algunos señores mayores, jóvenes que van a fumar marihuana. ¿Sí? Pasó la señora con el niño, estaba tomando un refresco y lanzó. Déjeme ponchada la imagen de la fuente, por favor, para que la gente entienda de qué carajo estoy hablando. Ahí está, ahí la tienen. ¿Cuánto le han gastado? Porque tienen que también, uno debe hacer esto. Uno no debe ser, ay, no, mire cómo tienen descuidado. No, perdóneme, el Estado las arregla. El Estado debe poner seguridad, es decir, yo tengo mis cámaras, estoy viendo, como tengo 20 policías en la gobernación ahí sentados en la entrada, ¿sí? Bueno, yo dejo dos porque con dos tiene para cuidar la entrada y el resto haga una sala de cámaras para que monitoree Plaza Bolívar, Avenida 3 por donde pasa Gobernación, la 3, la 4, a los lados, monitoreenlo para que ustedes vean, ¿ok?, lo que está pasando. Entonces, ¿a quién le vamos a buscar? A ver, ¿quién va a ser el culpable? ¿Quién va a ser el culpable? Ahora no hay culpables. Hay esborrachos en la Plaza Bolívar. Háganlo, la vida es de ustedes. Pero es como el que fuma droga. Si usted lo hace y usted la compra con su plata y usted no se mete con nadie, ese es su problema. Pero entonces usted la fuma, pero agarra a pelear con todo el mundo, a apuñalar, a robar. No, hermano, no.
que es malo, que es bueno. Cada ser humano sabe en la vida lo que es bueno y lo que es malo. Ya no podemos venir aquí a decirle, mire, no beba licor que es malo, no fume que es malo. No, no, nosotros sabemos qué hacemos. Nosotros sabemos qué hacemos. Usted es justo, ¿sí? Es normal. Ah, ok, sí, las hojitas, hay árboles, caen, bueno, es normal, es naturaleza. Pero es justo que usted consiga, mire, pañales, que usted consiga refrescos, mire, que usted, los potes, mire, ahí están los potes, ¿ah? Pupú, orine, ¿a quién culpamos? Somos nosotros, ¿ah? Somos los seres humanos los que dañamos, es decir, el merideño está acabando con... Entonces, ¡ay, qué cosa! Y el Estado, ¿qué tiene que hacer el doctor Arnaldo Sánchez? No sé, usted es el gobernador, con todo respeto, señor Arnaldo, pero, doctor, póngale mano dura a los que están... ¡Ay, no, porque es un abuelito! Triste, con respeto, si hay que terminar de educarlos, los educa. ¿Qué hace un abuelo jartando chimoy y escupiendo ahí en la Plaza Bolívar? Han dañado las sillas de la Plaza Bolívar de Mérida. Entonces, las recuperan, las pintan, las ponen nuevas y vienen. Oiga, entonces, no puede agarrar a poner 50 policías para que esté detrás de los abuelos. ¡Mira, abuelo! ¡No fume aquí! ¡No bote nada! ¡No! ¡Ponga cámaras! ¿Quién fue? ¡Ah, usted! Va y lo agarran y lo sientan allá. Si les toca darle una charla, un jarabe lengua durante 10 días, háganlo. No sé, pero deben buscar la manera. Ya está bueno. Lamentablemente hay personas que no quieren ver la ciudad de Mérida limpia. Eso es así. Todas las plazas están sin seguridad. Oiga, ¿por qué no se crea? Anteriormente creo que había una policía exclusiva para las plazas, ¿recuerda, Armando? Hace años. Policía turística, ¿cierto? Bueno, oiga, no tienen que crear 100.000 funcionarios. Yo creo que por Plaza Bolívar ustedes pueden crear 4. Plaza de la Parroquia, 4. En la Plaza del Llano, como es más pequeña, 2. Entonces, es una policía turística, pero a la vez es policía que tiene... Oiga, ya va, ¿por qué me pisa la grama? Epa, no... Oiga, estén pendientes. Lamentablemente, bueno, no sé, no estoy errado, si no estoy errado, es una manera como de aportar algo, pero... ¿ah? Eso se acabó cuando aprueben, o eso se acaba cuando aprueben la ley que se pague por incumplir con normas de ciudadanía, y cuando estos impuestos se apliquen a las personas, comenzarán a comportarse como gente civilizada. Tiene usted toda la razón. Vamos con los periodistas. El merideño está lleno de mucha maldad. Son muy poquitos los que les gusta hacer el bien, dice aquí alguien que escribe en el canal. Yo llego a mi casa todos los días el bolso y boto en mi casa la basura. Buenos días, saludos. Ay, reportero Gemel, ¿qué pasó, Nelson? Ay, Nelsito, no le voy a decir el apodo porque... Ah. Saludos, el cambio va de parte de cada venezolano y eso nos falta, sí. Ay, no, pecado, es un abuelo, pero si ya estás hartando miche en la Plaza Bolívar. Y disculpe que les hable así, pero es para que me entiendan. No, porque es que el tipo está ingiriendo bebidas con un poco de... No, ya. Hablemos venezolano, hablemos claro. Es un abuelo, pecado, pero estás hartando miche en la Plaza Bolívar todos los días. Es un abuelo, pero se está besuqueando en la plaza. Pero es un abuelo y se consiguió a una grúa, le pagó para que lo remolcara y se lo llevara a un hotel. Párense en la Plaza Bolívar a mirar. ¿Y a quién culpamos? Eso ha sucedido siempre, pero anteriormente había respeto. Ahora no hay respeto. Entonces, ¿usted va a culpar a quién? Ya, vamos a ponerle nombre y apellido a las cosas. Ah, no, es que es culpa de, vamos a imaginarnos que está de gobernador, para que nadie se vaya a sentir aludido, está de gobernador Chuicopey, el gobernador Jesús Rondón, para que nadie se sienta, ¿es culpa de Jesús Rondón? No, perdónenme. Ah, pero como ahora hay leyes, que no se meta con el abuelo, no se meta con la abuela, que es un niño, ya va, ¿y quién los educa? ¿Quién los educa? ¿Ah? ¿Quién los educa, hermano? La señora que fue a la Plaza Bolívar, hizo un picnic en la Plaza Bolívar con el marido y llevó al niño, pero el niño se le hizo pupú en el pañal y la muy puerca agarró el pañal y se le hizo más fácil agarrar y tirarlo dentro de la ¿cómo se llama? De la fuente de la plaza. ¿A quién va a culpar, por el amor a Dios, si no es a esa vieja, a esa señora que
la educación le pasó no sé por dónde. Yo recuerdo hace muchos años que la gente cambiaba a sus hijos en una plaza porque se le hizo pupú, lo estaba en el centro, un diciembre. Ay, el niño se me hizo pupú. Ay, présteme rapidito un baño, señor. Y la gente, y agarraban el pañal, lo metían en una bolsa y lo metían ellos en su cartera y en la casa o en cualquier lado, iban y lo botaban, que sea en una basura. ¿Usted cree que eso es justo que vayan a botarlo? Ahorita se molesta, entonces viene el sindicato de abuelos. Mira, a mí, con todo el respeto, yo los quiero, los he defendido, pero no defiendo que un señor que pueda tener 50, 60, 70 años, la edad que sea, se vaya a la Plaza Bolívar. Vaya, siéntese, disfrute de la plaza, disfrute de las palomas, vaya y le da de comer a las palomas. Pero ¿por qué, amigo mío, usted van a dañar? O el joven que llegó a dañar, ¿cómo se llama? Las sillas de la plaza. O la señora que su hijo se hizo pupú, no. Entonces, ¿es culpa de quién? No. El gobierno las ha arreglado y hay que ser justos, ¿cierto? Han pasado muchos gobernadores que han arreglado la plaza. Hay que ser justos. Ah, pero el gobierno la arregló. Bueno, hermanos, pónganles, ¿cómo se llama? Vigilancia. Pónganle vigilancia. ¿Y qué pasa? Que cuando sancionen al primero o a la primera, los otros no lo van a hacer.

0: bote papeles, los pies subiendo en las sillas de los bancos, les ponen a barrer toda la plaza. Eso es en San Antonio de los Altos, debe ser. Lo vi yo, hasta me molesté, pero dije, esto está bueno, así son de cochino. Bueno, hay muchos mensajes en Guaso TV. Sí, señor. Guaso, lo que realmente está pasando es que hay mucha sinvergüenzura. Así es, hay mucha sinvergüenzura. Entonces no podemos venir a decir, no, que es culpa de Chuicopey, es culpa de William Dávila, es culpa, no sé, de Florencio, es culpa de Arnaldo, es culpa... No, han arreglado, si lo han hecho bien o mal, lo juzga el pueblo. Pero han arreglado las plazas. No sé si usted recuerda cuando vino el exgobernador Adeco, ¿cómo se llamaba? Que ahorita creo que es el secretario de Acción Democrática. Mi amigo Ramón, Ramón Guevara, él arregló, recuerda que había arreglado la plaza, le puso hasta unas luces de colores al rectorado, si mal recuerdo, cuando él... A los 2-3 meses volvieron los que llegan ahí a la plaza, entonces llega el vendedor, deja basura, llega... Sancionenlos, pónganles leyes, no sé. En Táchira, dice que en el Táchira, la plaza del Táchira, si usted pone los pies encima de las bancas, si usted saluda a la gente que nos ve en el Táchira, si usted tira basura, si usted lo ven haciendo algo indebido en alguna de las plazas, lo ponen a barrer la plaza. Así es que háganle. 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John, que nos trae detenido sujeto por posesión de drogas en Mérida. Esa es la noticia. Al aire, John Baoque.
1: Señor, buenos días, así. Buenos días, querida audiencia. Aquí está la información más importante de esta oportunidad. El marihuanero de la zona panamericana. Ya les voy a contar esto. Antes, así, vamos a saludar a la gente de la línea Unión Ejido Mérida. Hoy me tocó agarrar una guagua.
0: John, por favor, si te puedes estacionar y creo que vienes en carretera, se escucha un poco el aire, se escucha, si puedes subir el vidrio de tu carro mientras das el reporte, creo que tú vienes de copiloto, porque yo sé que tú no puedes.

0: manejar, estás con tu chofer, pero por favor, porque no te entendemos muy bien, si te puedes orillar y subes el vídeo un poquito para entender los saludos que estás dándole a nuestros oyentes, por favor.
1: Estaron exactamente la división contra drogas a un hombre de 43 años de edad en la parroquia Eloy Paredes del municipio Obispo Ramos de Lora. Este hombre le incautaron más de un cuarto de kilo de marihuana en porciones que se encontraba vendiendo en la zona panamericana del estado Mérida, y por supuesto quedó a orden de la Fiscalía del Ministerio Público. También hoy, Guasín, queremos pedir ayuda, no sé si tú también estás allí en disposición, porque el querido abuelito de nuestro periodista José Gregorio Rojas, Dios libre, tiene una afección pues delicada, al parecer presumen la terrible enfermedad, cáncer, y tenemos que hacer una tomografía, y eso pues es bastante costoso. Así que si tenemos alguna conexión con alguien, o alguien puede ayudar, se lo agradeceremos en el alma. Pueden llamar o escribirle a José Gregorio, su celular 0424-716-5046, 0424-716-5046. Dios los bendiga. 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Adelante, querido Guasín y Manuelita, si hay alguna pregunta, para que nos escuchamos, el tránsito automotor hoy chévere, libre, muy tranquilo, la carretera de Ejido a la ciudad de Mérida. Adelante.
2: Bueno, muchísimas gracias, John Baoque, 826. Recuerden el 0422-091-9191. 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
0: 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Voy acá con más noticias. Reporteros de Mérida, Alcaldía Libertador, Gobernación y la Policía entregan el CPNB. Eso es la policía, ¿cierto? Entregan cancha de usos múltiples totalmente rehabilitada en Santa Anita. 950 asistentes participaron en el conversatorio El Nuevo CENIAT y el rol del contador público. El profesor Fran Rivas impulsa su candidatura al Consejo Universitario. Bueno, reporteros de Mérida aclaman en Mérida por alcalde, noticia, ok. Vecinos del Llano denuncian constantes espectáculos públicos y riñas por consumo de alcohol. Es noticia ya que eso sucedió hace unos días. Por acá, alarma en Mérida por el incremento de accidentes de tránsito ante fallas en el servicio eléctrico y semáforos fuera de servicio. Bueno, no me voy a molestar más. Hace un tiempo les dijimos, oiga, los semáforos les pueden poner unas baterías, se va la luz, pueden durar 3 horas con la batería, se puede hacer ese esfuerzo, pero no voy a pelear porque me va a dar... ¿A quién tengo? José Gregorio. Voy con José Gregorio. Histórico encuentro de alto nivel. Delcy Rodríguez y Donald Trump se reunieron en Nueva York. Así abre este titular el Diario Frontera. Diario Frontera, ya voy a leerle cómo abrieron los otros periódicos nacionales. Así lo tituló el diario Frontera del Estado Mérida. Dice: histórico encuentro de alto nivel. Delcy Rodríguez y Donald Trump se reunieron. ¿Qué se dijeron, Manuelita? Tengo esa intriga. ¿Qué le dijo Donald a Delcy y Delcy a Donald? ¿Qué le dijo? ¿Cómo que usted no sabe?
2: No, ni idea.
0: Lo que hemos averiguado. ¿Qué se dijeron ambos? Lo de ayer. ¿Qué se dijeron ambos? Patricia, ¿qué cree usted que le dijo Donald Trump a Delcy y Delcy a Donald? ¿Qué no se dijeron estando ahí los dos frente a frente? Dijeron, epa, alto nivel, tal. Claro, hubo una foto antes, me imagino que la tomó la prensa más privada de ellos. Pero ¿qué se dijeron? ¿Qué se dijeron cuando se vieron ambos, qué se dijeron? Bueno, estoy listo, noticia. Me imagino que eso fue Donald le dijo eso a Delcy, Delcy le dijo eso a él. No sé, porque no ha salido más nada. Mérida, esto ya. Aquí está Virgilio. ¿Qué dijo Virgilio Castillo? Con el voto del 7 de octubre comienza la transformación universitaria en la ULA. ¿Quién va a ser el nuevo rector o rectora de la universidad? ¿Quién va a ser?
2: ¿Cuándo
0: fue la elección? ¿Quién va a ser el 7 de octubre? ¿Quién va a ser? Sí, ¿quién va a ser el nuevo rector o rectora?
2: ¿Sabe quién va a ser?
0: ¿Quién va a ser?
2: El que saque más votos.
0: ¡Ay, qué inteligente! ¡Qué belleza! Bueno, José Gregorio. María Corina Machado intentó entrar al país 7 veces y le fue impedido. Por ahí salió alguna noticia, mostraron a mucho ojo, redes sociales ayer, donde tenía, al parecer, nacionalidad, le habían dado un ¿cómo se llama? Un pasaporte nacionalidad panameña. Muchas redes preguntaron, ¿renunció a la venezolana? Bueno, yo entre mí dije, no, un ser humano puede tener 2 nacionalidades. Alguien, empecé a leer los comentarios y habían abogados y había gente experta en este tema y dijeron, no, usted puede tener 3 nacionalidades si quiere. Ahorita vamos a averiguar esto. Cuando partía de Panamá, creo que en una embarcación, ya estaba todo listo, le habían dado estos pasaportes, le dijeron que la embarcación estaba dañada, luego, bueno, son 7 las veces que ha intentado ingresar a Venezuela y le han impedido. José Gregorio Rojas tiene toda la información, ha investigado más, tiene todo listo, y luego de estas noticias, José Gregorio nos va a hablar, porque su abuelita hay que hacerle una resonancia, el abuelo, hay que hacerle una resonancia urgente y nos hablar un poquito sobre eso. José Gregorio, buenos días.
3: Buenos días, Guaso. Por cierto, Guaso, para comentarte a propósito de lo que decías de la reunión entre Delcy y Trump. Ayer fue un tema bastante movido porque además en las declaraciones de Trump, no sé si ya lo comentaste acá en Ruperísima, pero en las declaraciones de Trump en la Asamblea General de la ONU puso como ejemplo o dio como ejemplo lo que ocurrió acá en Venezuela el 3 de enero de la captura de Nicolás Maduro Moros como una especie de amenaza en Latinoamérica. Decimos una especie de amenaza porque él dijo que podían utilizar la fuerza del ejército de los Estados Unidos en cualquier parte de Latinoamérica si se ven comprometidos los intereses de su país y de su gobierno. Era como una especie de advertencia que hacía el presidente de los Estados Unidos, pero muchos analistas decían, a partir de toda esta situación, que estaba haciendo quedar muy mal a Delcy Rodríguez, porque Delcy Rodríguez, representando al chavismo, pues tenía que escuchar cómo Trump pues comentaba cómo lograron la captura de Nicolás Maduro Moros el pasado 3 de enero y todo lo que sobre ese tema estaba diciendo el presidente de los Estados Unidos en su participación. Así que quizás ese pudo haber sido uno de los temas conversados entre ellos, Guaso, porque ella pues también estaba allí en representación de un país como el nuestro, como Venezuela, y pues esos comentarios de una u otra manera hacían quedar mal la presencia de Delcy Rodríguez, según muchos analistas. Con respecto al tema de María Corina Machado, así es, Guacín, amigos de Rumberísima 91.9, hoy nos hemos levantado con la noticia de que la dirigente opositora intentó ingresar al país. Hace tan solo algunos días, ella comentaba para un medio de comunicación que le realizaba una entrevista en inglés, por cierto, que ella estaba ya lista para regresar a Venezuela. Se hablaba incluso de que ella apoyaba la iniciativa de un demócrata en los Estados Unidos, o de un representante, perdón, de los Estados Unidos, que propone que las elecciones se puedan realizar en Venezuela el próximo 24 de julio, y ella estaba apoyando esta situación. Luego de esto, entonces, ella habría intentado durante el día de ayer ingresar al país, según denunció Pedro Urruchurtu, y decimos denunció porque se le fue impedido en los 3 intentos que se realizaron durante el día de ayer, que ya acumula entonces, según los representantes del partido 20 de Venezuela, ya acumula entonces 7 intentos para ingresar a Venezuela y lamentablemente no ha podido hacer. Según se comentó, en principio iba a entrar a través de una embarcación desde Panamá y pues esto fue impedido ya que se tuvo una falla mecánica al momento de intentar realizar este tipo de acción, pero luego querían ingresar vía aérea justamente para pues probar esa forma y esto el vuelo fue negado o suspendido. Entonces esto es ambos vuelos desde Aruba y desde Curazao específicamente fueron los siguientes dos intentos de María Corina Machado para entrar a Venezuela, pero ambos vuelos fueron negados o fueron impedidos. Entonces es parte de una situación que vienen denunciando los opositores, no solamente en el país, sino en los que se encuentran en algunas otras partes del mundo, respecto al regreso de María Corina Machado a Venezuela. Veremos si también sobre ese tema conversaría el presidente de los Estados Unidos, Donald Trump, con Delcy Rodríguez, si hubo algún tipo de conversación sobre el tema de María Corina Machado. Queremos imaginar, por lo que ha dicho María Corina Machado, de que se encuentra en buen contacto con el gobierno de los Estados Unidos, que ella ya habría informado que iba a intentar ingresar al país durante el día de ayer. Así que quizás fue también otro de los temas conversados. Veremos si lo puede hacer en los próximos días, si puede ingresar a Venezuela en los próximos días y también la reacción que esto pueda causar, si va a tener alguna especie de gira, si van a haber algún tipo de movilizaciones desde lo político. Y pues nosotros estaremos atentos a todos estos temas para informarle a través de Rumberísima 91.9, sobre todo si se empiezan a hacer algún tipo de convocatorias por parte de los dirigentes opositores en ese sentido, o si no será así y va a continuar quizás algo más diplomático, algo más desde el diálogo y desde lo político con respecto al caso de María Corina Machado, pero es una gran expectativa que hay en Venezuela sobre cómo se va a desarrollar este tema, Guasín.
0: Bueno, José Gregorio Rojas, es la noticia en el tapete. Lula, presidente de Brasil también, ya vamos a hablar un poco sobre eso, dio declaraciones al igual que otros presidentes. Oye, tienen que hacerle una resonancia, creo que a tu abuelito, José Gregorio, hablando de otro tema.
3: Sí, correcto, lamentablemente pues estamos pasando por una situación, mi abuelo tiene 81 años, y estamos pasando por una situación de exámenes. Ya desde la familia le hemos logrado mandar a hacer la biopsia, que nos dan el resultado el viernes, Dios mediante. Hoy, de hecho, mi abuelo se encuentra haciéndose otro examen. No tengo claro el nombre porque es un nombre muy específico, pero está con un otorrino, un examen que también ya ha sido cancelado para pues seguir investigando más acerca de lo que le aqueja. Todavía no lo tenemos del todo claro y justamente la tomografía, es una tomografía lo que hay que hacerle. Acá justamente yo tengo la orden que nos ha dado el doctor con el que se está viendo. Él se está viendo con el doctor Ostama y pues le ha dado la orden de una tomografía de cabeza, cuello y tórax, por lo que veo acá. Yo no entiendo demasiado de temas médicos, pero acá tengo la orden de la tomografía y pues estamos intentando hacérsela porque nosotros vivimos la experiencia con mi mamá, o Guasín, tú lo sabes, y sabemos que pues es algo complicado porque este tipo de enfermedades o este tipo de exámenes que hay que hacerle pues son realmente el inicio para ver cómo se pueden tratar y pues estamos intentando obtener el apoyo. De hecho, yo desde hace días lo estoy intentando pues con algunas personas, pero pues hacemos el llamado público porque es algo complicado, son bastantes exámenes y estamos intentando obtener de una u otra manera el apoyo para realizar esa tomografía. Tenemos los presupuestos de varios lugares, todos superan los $300 y pues estamos allí desde acá, desde la familia, pues un poco preocupados, pero positivos en creer que todo va a salir bien, en que los resultados den pues una situación mejor de lo que se pueda esperar y que podamos obtener pues allí el apoyo para realizar esta tomografía.
0: Bueno, en nombre de Dios, ¿lo vas a publicar en tus redes, José Gregorio?
3: Sí, correcto, vamos a hacer un video más tarde y lo vamos a publicar en las redes con todo y el informe para que pues allí se pueda ver y para ver si logramos obtener ese apoyo.
0: Bueno, listo, muchísimas gracias, hermano, estaremos entonces al tanto. El encuentro se llevó a cabo en el Lot New York Palace Hotel y fue a puerta cerrada para la prensa. Les leo los detalles. Este martes, la presidenta encargada de Venezuela, Delcy Rodríguez, se reunió con su homólogo estadounidense. Leo la información tal cual, está en el diario Frontera. Donald Trump, el encuentro se realiza al margen de la Asamblea General de las Naciones Unidas que se desarrolla en Nueva York. De acuerdo con la información confirmada por la Casa Blanca, la reunión se llevó a cabo en el Lot New York Palace Hotel y fue a puerta cerrada para la prensa. Las inmediaciones del complejo hotelero en Manhattan permaneció blindada por un estricto dispositivo de la policía de Nueva York y el servicio secreto de los Estados Unidos, con un barrido de frecuencia que bloquearon temporalmente las comunicaciones, de acuerdo a un reporte de TNT 24. A diferencia del despliegue del mandatario estadounidense, la comitiva venezolana ingresó al hotel en una caravana de vehículos de bajo perfil, sin insignias patrias ni banderas oficiales, en lo que analistas y observadores interpretaron como un intento deliberado por evadir al público y evitar manifestaciones en su contra. Asimismo, se conoció que Trump estuvo acompañado por el secretario de Estado de Estados Unidos, Marco Rubio, el secretario del Tesoro, Scott Betz, así se pronuncia, es Scott Bessent, la jefa del gabinete de la Casa Blanca, Susie Willens, y el subjefe del gabinete, Stephen Miller, estuvieron con ellos en esta reunión. ¿Qué se hablaron, Manuelita? ¿Qué se dijeron, Manuelita? ¿Se dijeron algo más? No se sabe. ¿Ah? Uh-huh. Bueno, la segunda ronda del diálogo entre el gobierno y la oposición se extenderá hasta este viernes. Uh-huh. Sí, mira, están hablando.
4: No sé nada.
0: No, bueno. ¿Qué dijo también Lula da Silva? Lula, tenemos lo de Lula. ¿Voy con quién?
5: Con César Contreras.
0: Me voy con César Alfonso Contreras. Ya vengo a hablarles. Tenemos el video. ¿Se lo pasaron allá? Para yo no leer la noticia, vamos a dejar que el mismo Lula, el presidente de Brasil, que habló de Venezuela. Me llamó mucho la atención esas declaraciones. Creo que fueron muy sensatas, donde dice: oiga, deje que los venezolanos, debe haber elecciones para que los venezolanos elijan a su presidente y chao, y se acabe todo esto. Es decir, usted dijo que yo dije, es lo que yo interpreté. Escuchemos ahorita, luego de César Alfonso, el presidente de Brasil, qué dijo allá en esta reunión, en este encuentro. No sé, lo vi como el más, Manuela, aunque no es, yo no le tengo así, no de lejito con Lula, pero ¿qué dijo el presidente Lula? Eso, que debe haber elecciones urgentes ya en Venezuela para que el venezolano elija a quien lo vaya a gobernar. Y listo, se acabe esto. Y ya. El tema Venezuela en el mundo, como que ya. ¿Sí? Me voy con César Alfonso. Habitantes de la Don Perucho, en la parroquia Arias del municipio Libertador, denunciaron la deficiencia del servicio de agua potable en esa comunidad. César Alfonso nos habla de esta noticia. Buen día.
6: Muy buenos días, Joacín Abdul. Buenos días, queridos oyentes de Rumberísima 919. Bueno, primeramente recuerden que si ustedes quiere que Rumberísima esté en sus comunidades, solo tiene que comunicarse al 0424-737-1812. Repito, 0424-737-1812. Bueno, sí, los habitantes de la urbanización Don Perucho, en la parroquia Arias del municipio Libertador, bueno, están preocupados por los constantes y prolongados cortes de agua allí en ese sector. Duran horas, a veces hasta días, sin el servicio de agua potable. Pero lo más preocupante es cuando llega, cuando se restablece el servicio, pues el mismo llega de manera deficiente y con el agua en condiciones de verdad insalubres. Agua con barro. Ellos reportan que incluso han observado hasta renacuajos allí en el agua y algunas basura y otros animalitos allí. Bueno, ellos hacen la solicitud a la empresa hídrica que por favor solucione este problema, pues de verdad representa un riesgo bastante inmenso de salud para la comunidad. Larvas, observan también larvas en el agua que llegan luego de los cortes prolongados. Así que es evidente que este servicio deficiente además no tiene ningún tratamiento, por lo que de verdad les preocupa enormemente a todos los habitantes de esta comunidad de la Don Perucho. Así que el llamado a la empresa hídrica, a Hidroven, a tomar cartas en el asunto. Bueno, y precisamente hablando de agua o de esta empresa hídrica, hace dos días hicimos un reporte del paseo de la feria en la vía de Tromerca, del trolebús, donde reportábamos un brote, un bote de aguas blancas bastante importantes desde hace algunos días. El día de ayer, la cuadrilla de esta empresa de transporte superficial se hizo presente en el lugar, hicieron la supervisión, la revisión, y se dieron cuenta que si efectivamente el brote de agua es allí en la vía de Tromerca, el origen es interno y es en otro lugar. Así que ellos ya hicieron contacto con Hidroven y están a la espera de este trabajo en conjunto que deben hacer las dos empresas para solucionar este problema, porque fíjese, en algunos lugares presentan la deficiencia del agua potable y en otros lugares de la entidad, pues este vital líquido se pierde desde hace días. Este es el llamado entonces a la empresa hídrica también a presentarse allí. Están esperando, las cuadrillas lo manifestaron de esa manera, que ya se comunicaron con Hidroven, pero están esperando su respuesta para accionar y reparar definitivamente este bote de agua potable allí en el sector del paseo de las ferias. Y para culminar, Guasín, de nuevo ayer se comunicaron conmigo los habitantes de La Vergara, allí en la vía a La Culata, donde también hace una semana se hizo un reporte de un hueco, una alcantarilla de importantes dimensiones que está allí, que está colapsada, y está al frente de la escuela de este sector de La Vergara, de la unidad educativa de La Vergara, y dicen los vecinos que está a punto de desbordarse con aguas negras, y esto también les preocupa, por supuesto, porque estas aguas irían hacia la institución educativa. Ellos indican que se han comunicado con el ingeniero de vialidad de la alcaldía y los han dejado esperando por una solución, y de no tener respuesta durante los próximos días, ellos indican que van a tomar acciones, van a cerrar la vía y no van a permitir el acceso de vehículos ni bajando ni subiendo. Así que el llamado también de este sector La Vergara, allí en el valle, vía La Culata, para que las autoridades se hagan presentes y resuelvan este problema antes de ellos tomar este tipo de acciones que pueden de verdad ocasionar alguna molestia a las personas que transitan a diario por este lugar, Guasín.
0: Muchísimas gracias, César Alfonso. 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Vengo a hablar, hagamos una pausita para hablar de parte del discurso de Donald Trump ayer en la ONU, y vamos a escuchar al presidente Lula da Silva, do Brasil. 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Subió el peso. Búsqueme la información. Subió el peso a 3.200. Donald Trump ante la ONU. Trabajamos para crear un futuro mejor para los venezolanos. El presidente de los Estados Unidos, Donald Trump, se refirió a Venezuela durante su discurso ante la Asamblea General de las Naciones Unidas y aseguró que su gobierno trabaja con los líderes del país para construir un futuro mejor para los venezolanos. Estamos trabajando con los líderes de Venezuela para crear un futuro mejor para los venezolanos, afirmó Trump durante su intervención ante el organismo internacional. Donald Trump también se refirió a Nicolás Maduro, a quien calificó de un criminal al recordar la operación militar estadounidense el pasado 3 de enero, que terminó con su captura y traslado a los Estados Unidos. El mandatario definió nuevamente la actuación de Washington y presentó la operación como parte de sus acciones contra el régimen venezolano. Sus declaraciones se produjeron mientras Delcy Rodríguez, presidenta encargada de Venezuela, se encontraba en la plenaria de la Asamblea General de la ONU escuchando el discurso. El mandatario estadounidense también destacó el acuerdo petrolero alcanzado en la nueva relación entre Washington y Caracas. Firmamos el mayor acuerdo petrolero de la historia. Eso va a beneficiar mucho a Venezuela y Estados Unidos, afirmó el catire de la Casa Blanca, Donald Enrique José Jonaker Trump. Porque ahora lleva nombre venezolano. No sé, oigan, ay, Dios mío, voy con. ¿Quién? ¿A qué te me iba a mostrar?
4: El peso, 3.200.
0: Ah, bueno, el peso, pero le puso la fecha de hoy. Póngamelo así, a la peso colombiano frente al dólar, 3208.66. Sí, es decir, ustedes a las casas de cambio lo están recibiendo, es decir, por un billete de 100 te están dando 3200, es decir, 300, si no me equivoco, 320.000 pesos, 320.000 pesos, sí. Multiplíqueme ahí 100 por 3208. Bueno, 3200. Quiero felicitar al conductor de la línea Bonanzas, ya que ellos sí están cumpliendo con lo del pasaje preferencial. Escriben. Sobenfa presenta esta noticia de Lula da Silva. Sí, ya la tienen. Vamos con Lula. ¿Quién tengo en la línea? Said, ya voy con Said. Ya voy con Said de Rivas para que. Permíteme lo de Said. Ya voy con Said. Dame 40 segundos, Said, que es lo que dura el video del presidente de Brasil, Lula da Silva, su intervención ayer en la ONU. Pues él dijo que ya, como que estamos ya, no lo dijo de esta manera, pero yo lo interpreté, no sé cómo lo vayan a interpretar. ¡Ya! ¡Mire, ya! Por favor, llamen a elecciones para que esto sea aquí, que el venezolano elija. ¡Haga ya! ¡Ya! ¡Ya! ¡Ruede video!
4: The Venezuelan people deserve to define their own destiny. Nicaragua will.
0: A ver, vamos a volverlo a colocar. Estamos en vivo y esto pasa en vivo. Le pedimos disculpas a la gente. Mande audio al estudio de la radio, por favor. Recuerden que ustedes están en televisión, nosotros en radio. A ver, cuando quiera. A ver, ¿tenemos audio? No. No hay audio.
4: The Venezuelan people deserve to define their own destiny. Nicaragua will not solve its problems by preventing the opposition from running in the elections. The crisis.
0: Hay una parte que la hice en portugués que es más entendible. Bueno, cuando la tengan, por favor, pónganseme de acuerdo por el factor tiempo, por favor, por mi factor tiempo. Voy con mi querido Said. Voy con Said. El gobierno regional garantiza agua potable en la parroquia Osuna Rodríguez. Said Riva nos amplía esta y otras noticias. Adelante, Said.
7: Buenos días, Juancín, amigos oyentes de Ruperísima 91.9 FM. Efectivamente, el gobierno regional realiza estas acciones dando respuesta efectiva a las solicitudes del pueblo merideño a través de la plataforma del 1x10 del buen gobierno, logrando de esta oportunidad la restitución del servicio de agua potable en el sector El Entable de la parroquia Osuna Rodríguez, del municipio Libertador. Las labores estuvieron a cargo de las brigadas populares del buen gobierno, Viripaz, como son conocidas, fue en conjunto con Hidrobel Mérida, cuyos equipos técnicos se desplegaron en la parte baja de la vereda 23 para atender de manera prioritaria el reporte de la falta de suministro de agua registrando en la zona. Durante la intervención operativa, las cuadrillas ejecutó la sustitución de un tramo de tubería e instaló una junta rápida de 20 milímetros en 2 horas, corrigiendo con precisión la avería identificada en la red de distribución. Gracias a estas acciones cordiales, se recuperó el caudal de 0.5 litros por segundo, lo cual garantiza la operatividad plena del sistema y devuelve vital líquido a los habitantes de este sector. En otras informaciones, tenemos que destacar que la Universidad Politécnica Territorial Cleber Ramírez, UPTM, inició formalmente la recepción de documentos para el registro y admisión de nuevos estudiantes de cara al próximo periodo académico. El programa de atención quedó distribuido de la siguiente manera: los estudiantes nuevo ingresos que fueron asignados por la OSU comenzaron a inscribirse el pasado 21 de septiembre y la jornada culmina el 2 de octubre. Mientras que la población flotante estarán los días 1 y 2 de octubre con la acción de poder inscribirse en esta casa de estudio. Para formalizar el proceso, los aspirantes deben presentar los siguientes documentos organizados en una carpeta amarilla tipo oficio: fondo negro del título de bachiller, notas certificadas originales, partida de nacimiento original, copia de la cédula de identidad ampliada y recortada, 2 fotografías tipo carné, planilla de asignación de la OSU, planilla y tiki de inscripción. Este último se consigue en la sede de la institución. A la par de estas inscripciones, los estudiantes regulares de esta casa de estudio realizan igualmente su inscripción al tramo siguiente de lo estudiado. En otras informaciones, tenemos que resaltar que CanTV inició en Mérida el despliegue de aproximadamente 6.000 metros de fibra óptica para llevar progresivamente el servicio de ABA Ultra al Instituto Autónomo Hospital Universitario de Los Andes como parte de las acciones dirigidas a fortalecer su conectividad. El proyecto contempla la activación de servicios de más de 30 áreas estratégicas del centro de salud, entre ellas la emergencia de adultos, pediatría, quirófanos y diferentes unidades de atención. La incorporación de AVA Ultra permitirá fortalecer procesos que requieren conectividad, como la digitalización de las historias clínicas, la transmisión de exámenes médicos y la comunicación entre personal de guardia. Como parte del proyecto, Cantidad habilitará además dos zonas ultras en espacios estratégicos del hospital, donde los usuarios y el personal podrán acceder al internet mediante el escaneo de códigos QR. Estas acciones se desarrollan en el marco del Plan Integral de Recuperación de Hospitales Dr. José Gregorio Hernández, iniciativa orientada a modernización y acondicionamiento de la salud pública del país. 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Con esto retornamos a los estudios de Ruperísima 919.
0: Muchísimas gracias, mi querido Said. En esos momentos difíciles de nuestras vidas, Sobenfa, ¿tiene usted, estamos preparados para la muerte? Thank you.

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1: Son las 9 con 29 minutos.
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9 de la mañana, 41 minutos, en Pregón 95.7 FM, 41 minutos, 19 minutos nos separan de las 10 de la mañana del día de hoy, miércoles 23 de septiembre del año 2026. Señoras y señores, amigos de la sintonía, ¿qué tal? Tengan todos y todas muy buenos días. Sean bienvenidos, bienvenidas una vez más a la mejor programación que les ofrece la Estación Radial Consentida de Mucutuy y todo el municipio. Soy Pochacón, radiodifusora cultural y comunitaria Pregón 95.7 FM. Funda Mu Pregón, la que llega donde los demás y las demás no pueden, al corazón del oyente, la de la señal celeste. Sean bienvenidos, bienvenidas una vez más. Hoy estaremos acompañándoles en esta mañana allí. Vamos a dar la ronda de servicios públicos en este espacio, precisamente acompañados de la buena música a través de Pregón. Solo merengue dominicano, solo merengue dominicano. Estaremos llevándole a ustedes una gama, unas horitas allí, unos minutos de acompañamiento y, por supuesto, para que ustedes se sientan relajados allí en ese, donde ustedes se encuentran, en su sitio de trabajo, por supuesto, diferentes áreas de trabajo, en las oficinas, en las unidades de transporte público, privado, por supuesto. Para ustedes el saludo a la gente que le acompañan en los diferentes tramos, arterias viales de nuestra querida parroquia Mucutuy, de nuestro querido municipio, soy Pochacón, de la entidad federal merideña, de nuestro país venezolano y del mundo entero. Claro que sí, reciban ustedes los saludos cordiales desde este rinconcito apartado de la geografía mundial, como lo es el lugar sagrado de las piedras, nuestra querida parroquia de Mucutuy. Bueno, hoy en esta mañana, con un sol radiante, un sol ya empieza a sentirse un poco los rayos, sabroso el sol, de verdad, gracias a Dios por darnos, por permitirnos un día más de vida, de compartir con ustedes. Ahí tenían ustedes de tempranas horas en la mañana el informe, el balance informativo allí, el intercambio, la retransmisión del noticiero 102 con la emisora hermana Estudio 102.7 en la capital emeritense, con el doctor, con el licenciado Horacio Contreras. Y posterior a ello, la ronda informativa nacional con el Guaso, allí en Rumberísima 91.9 FM, en el casco central de la ciudad, Centro Comercial Las Tapias, para ser más específico. El Guaso TV, llevando a ustedes la ronda informativa nacional, a través de Rumberísima y de Pregón 95. Ahora nos aprestamos, pues, para llevarle a ustedes la ronda de servicios públicos, informaciones, música y entretenimiento. Pero antes recuerden que se pueden comunicar a través del 0416-575-5857, 0416-575-5857, como así también a través del 0414-7080-938, 0414-7080-938 y 0426-420-1044, 0426-420-1044 para la comunicación entre ustedes y nosotros. Bueno, recuerden que la coordinación general de la estación está a cargo del licenciado Manuel Alberto Gómez Butriaco.

Relaciones Públicas, Sociales e Institucionales, licenciado Natanael Gómez Buitriaco. Asistencia técnica musical de Jesús Ribeiro y Sara Alarcón.

0: En la coordinación de programación, control máster de la estación y producción del espacio, un servidor y amigo Carlos Oscar Altuve Rojas, que le estará acompañando durante este tiempo, por un rato, solo merengue dominicano. Allí estaremos acompañando el certificado de locución 45214, autorizado por el MINSI con el 24442.
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Todos bajo la dirección general del compadre y hermano diácono de la comunidad del profesor Freddy Ramón Altuve Rojas, hoy el cumpleañero.

Bueno, claro que sí, que Dios siga derramando bendiciones sobre ti, nuestro director Freddy Ramón Altuve Rojas, hoy de cumpleaños 23 de septiembre, cumpliendo 80 años nada más de feliz y grata existencia. 80 años de octagésimo aniversario de nuestro director, compadre, hermano, amigo, director de nuestra estación, diácono de la comunidad. Y 60 años viviendo con Jenny, ¿no? Y a los 60 le dieron el diaconado. Y sigue viviendo con Jenny, ¿cómo les parece? 80 añitos nada más, Freddy Ramón. Bueno, feliz cumpleaños. Ya venimos con más, claro que sí, ya venimos con esto. Por allí ya se hacen anunciar pues las felicitaciones, salutaciones para con nuestro director, Freddy Ramón Altuve Rojas. Hoy de clase, me voy de cumpleaños. 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Saludos cordiales, hermano. Atilio, por allí va. Tranquilo, plácido, que está de recorrido por el pueblo, nada más. 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Hemos dado inicio a este espacio de merengue dominicano, única y exclusivamente en Rui Pérez, buscando tus besos nada más. Y luego Bonnie Cepeda, que les interpretaba el tema Asesino.

0: Si te vas, la asesina volvió, lo dice Bonnie Cepeda. Ahora nos dejamos, lo dejamos con más música. Cuando tenemos ya exactamente 9:53, 7 minutos nos separan de las 10:00 a.m. Y llega nada más y nada menos, imagínense, ¿sabes quién viene? Liz, ¿te acuerdas de Liz? Aquella excelente voz de los melódicos que surgiera allí de la una de las mejores orquestas de música de nuestro país. Los melódicos de Don Renato Capriles, Liz, que les interpreta el tema que siempre canta el video Duque, Villote, ¡zúmbalo! ¡Zúmbalo! Claro que sí, ¡zúmbalo con Liz! Y luego Diviana, de Amor y de Miel.
1: Son las 9:54.
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0: Son las 10 con 3 minutos.
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Y es de la mañana, 14 minutos, en Pregón 95.7 FM, 10, 14 minutos de la mañana del día de hoy. Hoy es miércoles 23 de septiembre del año 2026. Ahí tenían ustedes, disfrutaban entonces con estos excelentes temas musicales del merengue dominicano, nada más y nada menos que Juan Luis Guerra, 440. Allí estaba con este excelente tema musical intitulado Visa para un sueño. Luego, nada más y nada menos que Omar Enrique, Enamorado de ella. Saludos cordiales a todos los que están en sintonía. Muchísimas gracias, de verdad. Agradeciéndoles de antemano, pues, permitirnos llegar allí hasta el sitio donde tú te encuentras. Vaya la salutación, por cierto, un saludo cordial al profesor Richard Alvarado. Me decían que en estos días, o en estas tardes, o en estas mañanas, tenía el radio a todo dar. Lo colocó en el ceibo más alto de lo que es la parte de allí, el callejón, que es de su propiedad, en el ceibo más grande y más alto, de manera que cuando él bajara, fuera bajando, el eco de la radio se dejara oír. Saludos, profe Richard Alvarado, para su esposa, la profesora Daniela, y para sus chamos, esperando pues que le estén pasando muy, pero muy bien. Bueno, ya deben estar cada uno en su sitio de trabajo, los chamos en la escuela, en clase, y las demás personas pues pendientes del quehacer de la radio. Bueno, también quiero saludar con placer y felicitar en esta oportunidad, tarde pero seguro, quiero saludar con placer y felicitar nada más y nada menos que a doña Chencha, llena aldea de la Chote, recientemente de cumpleaños, me decía. Saludos para usted, doña Chencha, para Milagros, los que están en esta casa de habitación, y un saludo muy especial de parte de sus paisanos, de sus vecinos, especial de don Emiro Márquez, allí su vecino. Decía, me saluda doña Chencha, gran persona, una excelente señora, y que está cumpliendo un año más de feliz y grata existencia. Así es que entonces, salutaciones, felicitaciones, en nombre de don Emiro Márquez, que cumpla muchos años más. Bueno, y a todos los cumpleañeros en el día de hoy, los que han cumplido años en el transcurso de estos días, ya le estaremos saludando y felicitando. Por supuesto, hoy se añade entonces, hoy Moreno Sarmiento, las casitas, o los compadres, como ustedes lo quieran denominar, está de fiesta, está de pláceme, toda vez pues que uno de sus integrantes, el director de nuestra querida emisora, Pregón 957 FM, diácono de la comunidad, docente por excelencia, nuestro hermano y compadre Freddy Ramón Altuve Rojas, está de cumpleaños. O sea, ya repito, ya se han hecho manifestar por allí con las notas, saludos cordiales, felicitaciones, y lo estaremos resaltando. Saludos, niña, saludos, que tengan un feliz día. Bueno, le decía entonces, ha estado por allí, siempre al servicio de quien le necesita. Ya venimos, repito, las manifestaciones en solidaridad, las manifestaciones de alegría, las manifestaciones pues por este día especial pues para ti, compadre, que cumpla muchos años más. Se han hecho la manifestación y enhorabuena, pues, de verdad que Dios le cuide, le proteja. Y muy acucioso por allí, de la casa a la iglesia, de la iglesia al campo, del campo a la iglesia, de la iglesia a la casa. Allí ese es el trabajo de nuestro diácono acá en la comunidad, dedicado totalmente a ese servicio de apostolado, a llevar la palabra de Dios donde quiera que se le quiera, y precisamente allí de la mano con el sacerdote, con nuestro sacerdote Bernabé Guerrero. Por cierto, la ronda de servicios públicos, vamos a darle lectura de una vez. Por aquí se me desconfiguró un poco la programación, pero seguimos adelante. Hubo el cambio de hora, no tomé la previsión del caso y perdí lo que había programado, pero no importa, de igual manera vamos a seguir con esto. Repito, en la nota de servicios públicos de interés del colectivo, atención, mucha atención, tenemos por acá. Se invita en la aldea de Mucharaní un convite en el Puente Benitero para los días viernes 25 y sábado 26 de septiembre. Llevar herramientas, colaborar para la logística en casa de Wilmer Rivas. Invita a Wilmer Rivas, repito entonces, se invita a los habitantes de la aldea de Mucharaní para un convite en el Puente Benitero para los días viernes 25 y sábado 26 de septiembre. Llevar herramientas, colaborar para la logística en casa de Wilmer Rivas, participación que hace
él mismo, participación e invitación de Wilmer Rivas. Así es que entonces, allí presentes todos y vayan a colaborar, claro que sí. Bueno, también nos escribe la señora Aurora, Lolita de San Miguel, Aurora Rivas. Buenos días, para que haga el favor y avise participar e invitar al colectivo que el próximo domingo 27 hay misa en la Coromoto en San Miguel. Eso es en punto de las 4 de la tarde. Colaborar para la ofrenda, responsable la señora Aurora Rivas, repito, para participarle a todos los aldeanos, todos los habitantes de la aldea de San Miguel y zona circunvecina, que el próximo domingo 27 hay misa en la Coromoto, en San Miguel, a las 4 de la tarde. Por favor, colaborar para la ofrenda, responsable la señora Aurora Rivas. También nos llega por acá invitación de Deoracia Ramírez de Moconboco. Deo, ¿cómo estará Deo a esta hora de la mañana? ¿Qué estará haciendo Deo? Yo me pregunto, ¿dónde andará Deo? Gran cabalgata, se le invita a los caballistas y amazonas a la cabalgata en honor a Hugo Altuve, que en paz descanse, y la bienvenida del nuncio apostólico que llega a Mucutuy el próximo viernes 2 de octubre, en punto de las 9 de la mañana, lugar, estación de servicios de Mucutuycito, ahí donde estaban las instalaciones de lo que iba a ser la estación de servicios de Mucutuycito, propiedad de don Anastasio Ramos, don Nato Ramos. Así es que los caballistas y las amazonas, allí la cabalgata en honor a Hugo Altuve, que en paz descanse, y la bienvenida del nuncio apostólico que llega a Mucutuy el viernes 2 de octubre en punto de las 9 de la mañana.

Bueno, y por cierto, hablando de la visita del señor diácono, de su excelencia el nuncio apostólico de su santidad, el Papa León XIV, en Venezuela, que estará haciendo su arribo acá a nuestra parroquia el próximo viernes 2 de octubre. Próximo viernes 2 de octubre es la cita. Y dentro del cronograma de actividades está lo siguiente: a las 6 de la mañana es la salida. Se dice que a las 6 de la mañana es la salida desde el hotel para venirse al lugar sagrado de las piedras. Así es que entonces, todos pendientes por allí. 8 de la mañana, recibimiento en Piedra Pirela, bendición de Santo Cristo, breve reseña histórica sobre el Santo Niño de Atocha y Piedra Pirela. Por allí me preguntaban que por qué tan temprano. Lo que pasa es que ese día es un poco apretado y ojalá y que todo se haga y el tiempo nos favorezca, que todo se lleve a cabalidad, a feliz término, y que la programación se lleve. Hay que tratar de cumplirla cabalmente de acuerdo a cómo está la hora. ¿Por qué? Porque el nuncio apostólico viene a Mucutuy, pero él va de pasada, se va a quedar acá solo cuestión de horas porque va a celebrar la Sagrada Eucaristía, pero recuerden que debe visitar Mucuchachí y también va a estar en la capital del municipio, Arzobispo Chacón, allá en la iglesia Nuestra Señora del Carmen de Canaguá, antes San José de Mucuchachí y San Antonio de Padua de Mucutuy. Por este motivo, todo tiene que ser muy puntual. Así es que se le agradece a las personas que quieran hacer acto de presencia allá arriba en Piedra Pirela, motorizados, ciclistas, para que hagan acto de presencia ya desde tempranas horas de la mañana. Hay que estar, si se quiere, a más tardar a las 7:30 de arriba. A más tardar a las 7:30 de arriba para de una buena vez entonces esperar allí al nuncio apostólico en Piedra Pirela, bendición del Santo Cristo, breve reseña histórica sobre el Santo Niño de Atocha y Piedra Pirela en punto de las 8 de la mañana. Por cierto, el día lunes, si mal no estoy, por allí un grupo de personalidades, personas de nuestra comunidad, han subido hasta allí, hasta Piedra Pirela, para colocar la base precisamente donde va a estar colocada la cruz. Ese es para la parte de arriba, un poco más arriba del parque Piedra Pirela, pasos arriba de Piedra Pirela, es para la parte de la barranca. Ustedes, sentido San José, Mucutuy a mano derecha, Mucutuy, San José subiendo a mano izquierda. Allí al lado de arriba donde está el parque Piedra Pirela va a ser colocado el Santo Cristo con una obra muy especial, un trabajo digno de admirar, digno de resaltar, de todo lo que han estado laborando pues para que esto sea un hecho. Y gracias pues por la iniciativa del padre Bernabé Guerrero. Allí no voy a nombrar en esta oportunidad a Naiden, dijera mi padre, que en paz descanse, para no herir susceptibilidades. Y yo sé que los que han estado trabajando, los que no lo hemos hecho y que se ha hecho un aporte, así sea en lo más mínimo, eso llena de regocijo porque quedan los anales de la historia. ¿Por qué en los anales de la historia? Porque es primer Cristo que se coloca allí en la comarca, en la frontera de San José con Mucutuy. ¿Por qué queda en historia? Porque es el recibimiento de una figura de tanto relieve, una figura de tanto calibre, de tan significativa para nuestra religión católica, como lo es el representante del Papa acá en Venezuela, el nuncio apostólico. Por este motivo, pues entonces todos debemos acudir. 8:30 de la mañana, descenso hacia la aldea de La Veguilla y posterior al casco central del pueblo. 8:45 de la mañana, recibimiento en La Veguilla y breve reseña histórica sobre la llegada de la evangelización a Mucutuy. 9 de la mañana, caballería o cabalgata de honor al nuncio apostólico. 9:15 de la mañana, recorrido por el pueblo. 9:30, bienvenida frente al atrio del templo por parte del grupo de apostolados y autoridades civiles y militares. 9:45 minutos de la mañana, recibimiento al nuncio apostólico con toda su comitiva en la casa cural. 10 de la mañana, santa y solemne Eucaristía en el templo parroquial. 12:15 del mediodía, almuerzo y compartir con el nuncio apostólico y su comitiva. Y a la 1:30, despedida del nuncio apostólico y su comitiva desde la parroquia San Antonio de Mucutuy con destino a la parroquia San José de Mucuchachí. Arcos y pancarta, Veguilla y Providencia, entrada en La Veguilla, Mucutuycito, entrada en Mucutuycito, Mocomboco y El Paradero, allí en la capilla Padre Manuel Varela Tafur, Mucurizá y La Chota en la salida del pueblo. Mijará, en la entrada de Mijará, allí donde está la capilla del doctor San José Gregorio Hernández. Y San Miguel, allá abajo en el monumento San José Gregorio Hernández. Danza y comparsa que está haciendo el llamado.
Cospe de Indios Coromotanos de Mucubute, comparsa San Isidro de Mijará, Promeseros de San Antonio, cofrades de San Isidro, allí los campesinitos y Danza la Candelaria. Por allí tenemos una sorpresa, por ahí hay una sorpresa, vamos a ver, el padre ha cuadrado por allí, hay una sorpresa, vamos a ver si esto se da. Ojalá y que mi gente de Mucubute esté trabajando en base a esto, que esté trabajando en base a esto y hacer los acordes correspondientes. Viene un peregrino para Mucutuy, viene el representante del Papa en Venezuela para nuestra querida parroquia de Mucutuy y vamos a recibir con el peregrino al peregrino del Papa. ¿Sí o no, Padre? Que así sea, bendecido sea y que todo sea de la mano de Dios, que nos favorezca con el tiempo, que nos favorezca con salud, que es lo más importante. Bueno, también tenemos por acá precisamente el Padre Bernabé. Nos ha hecho llegar unos puntos específicos. Trabajo y colaboración para la Avenida del Nuncio Apostólico de Mucutuy. Morteros y colaboración, atención, mucha atención. 2 docenas de morteros y $50 cada aldea. Allí las que voy a mencionar: Mijará, La Providencia, La Veguilla, Mocomboco, Mucucharí, Mucucharaní y El Pueblo. 1 docena de morteros y $25 por comunidad: El Achote, Mucutuicito, Mucuriza, El Paradero y San Miguel. Animación: Diácono Freddy Altuve, cabalgata en honor a Hugo Altuve, que en paz descanse. Responsable de Gracia Ramírez e Hijo, así es que ponerse las pilas. Edier, nuestro gran amigo de Omar, va a tener que dejar otros representantes en la carnicería para que se dedique entonces a la cabalgata, a la cabalgata con su querido padre de Gracia Ramírez. Las flores, el morocho, Orlando Araque, el morocho, arreglo floral, templo parroquial responsable. Alfredo Fernández, Lourdes Rivas, Doris Vega, de la Peña Hijas. Cartelera, responsables Mauro Albornoz, Irma Rodríguez, Elvima Rivas y Magali Sosa. Limpieza del templo y casa cural, catequesis y comunidad en general, miércoles 29 de septiembre. Servicios de logística. Servicios de la cocina, allí van a estar la señora Magali Altuve, Marixa Sosa, Omaira Sosa y Coromoto Altuve. Sonido móvil, alcaldía, arcos responsables, mayordomos y comunidad en general. Días de trabajo en el Parque Piedra Pirela Santo Cristo. Ya el pasado lunes se hizo efectivo el inicio de los trabajos. Se vuelve a retomar la idea el viernes 25, es decir, pasado mañana. Y posterior a ello, entonces, también vamos a tener que, para el lunes 28, es el próximo convite también. Colaboremos y participemos todos, recolectores por aldeas y comunidades. Atención, mucha atención. Por Providencia, Adelino Rojas, José Joel Salas, José Gregorio Pérez y María Gaudí Rojas. Mijará, El Morales, Efraín Márquez, La Vega y La Falda, Quilino Sosa, El Reventón, Isabel Toro. Los Barbechos, Agripina Contreras, El Pantano, Yuli Sosa, San Miguel, Johnny Ramírez. Por Mucucharín, Raimundo Flores y José Araque. Mucurizá, José Alarcón y Delia Sosa. El Paradero, Gilberto Ramírez. En Mucomboco está, por Mucomboco estaría entonces María Eugenia Contreras y Enrique Ramírez. La Veguilla, Ramón Alarcón y Hermelinda Vega, Mucuticito, Emil Saraque, El Pueblo, Doris Vega y Euda Molina. Entregar colaboración y mortero el domingo 27, pasar por allí, por la Casa Cural. Dios les pague a todos por su aporte y ayuda. Mil gracias y bendiciones.

Bueno, los servicios sociales ya le estaremos dando por allí dentro de un rato. Vamos a esperar un ratico. Por favor, no me repita el mensaje, ya con uno solo basta porque se colapsa el teléfono de la estación. No me repita el mensaje, ya con uno basta. Siendo de contado instante, vamos con las notas sociales. Hay cumpleañeros en la comunidad. Hoy de plácemes de cumpleaños nuestro director, el profesor Fray Ramón Altuve. Felicitaciones, son bastante las personas que se han manifestado y ya venimos con ellos. Vámonos con de la música del merengue a través de Pregón.

0: 10 de la mañana, 39 minutos, en Pregón 95.7 FM, 10 con 39 minutos de esta mañana del día de hoy, miércoles 23 de septiembre del año 2026. Ahí tenían ustedes nada más y nada menos que Eddie Herrera con este tema que se oye en el fondo de su radio, Receptores, La Bailadora, y luego los hermanos Rosario, Rompe Cintura. Recuerden, este es merengue dominicano a través de Pregón 95.7 FM, hoy en este día, en esta mañana radiante, sol picante, ya sobre las 10:40 minutos, la hora en todo el territorio nacional. Y saludos cordiales a todos los que están en sintonía. Ya veo que hay diferentes partes donde están en sintonía de la estación, no solamente acá en la comunidad mucutuyense, sino fuera de nuestras fronteras, por allí en el municipio Arzobispo Chacón, en los diferentes sectores, las diferentes parroquias, diferentes aldeas, como así también en la geografía nacional, en Mérida, de Barinas, Maracay, Caracas, Valencia se han manifestado, e incluso también de la geografía internacional. Muchísimas gracias por aceptar, permitirnos allí estar acompañándoles. Y por supuesto que sea de inspiración, siéntase como en casa, ya se siente la alegría del mes de diciembre. Y eso que estamos en septiembre, ¿cómo les parece? Ya dentro de poco comienza la actividad gaitera en las diferentes emisoras nacionales. Ya estamos a punto de dar inicio a propulsar, impulsar, recordar, por supuesto propagar a través de las diferentes ondas hercianas de las emisoras comerciales y programas de televisión, de la gaita zuliana, la que rememora el mes decembrino. Allí, Gran Coquibacoa, que si los Cardenales del Éxito, Maracaibo 15, Coquimba, en fin, tantas agrupaciones musicales que han surgido allí desde la tierra del sol amado y que contagian con esa alegría la fiesta, el ambiente navideño, de cara al mes más bonito que tiene el año. Al mes más bonito que tiene el año, que es el mes de diciembre. Claro que sí, sino que digan lo contrario. Ah, no, saludos. Mi respeto lo digo porque ese mes me encanta. Bueno, el saludo especial también para mi gente que está laborando en las diferentes instituciones educativas, porque sabemos que en algunas nos oyen también. No como hace un tiempo que decía alguien, si ustedes no toman la decisión, si ustedes no postergan, si ustedes no hacen, los vamos a hacer suspender. Yo le decía, ajá, muy buena la idea. Eso era porque era un programa que teníamos con producción de Manuel Alberto y mi persona, y que nosotros, porque lo que hacíamos era un programa de echadera de broma, pues, de echadera de broma. Entonces había alguien, una docente, que decía, si ustedes no deponen esa actitud, si ustedes no lo hacen, que no sé qué, los vamos a suspender, los vamos a... X o Y. Entonces en una oportunidad le dije, ok, está bien, pero si usted no deja de oír radio, entonces la vamos a denunciar, porque está pendiente de la radio, más no de sus chamos que tienen que instruirle y darles clases como tal. ¿Cómo les parece? Al César lo que es del César. Entonces, nada, sencillamente, pues, lo que nos cunde es la alegría, lo que nos incita es a ser participativos, comunicativos, lo que nos incita es a llevar programas dinámicos de información, música y entretenimiento. Eso es Pregón 95. Y desde el propio sitio de los acontecimientos, cuando hay que algo que hacer, algo que transmitir, algo que decir, nos caracterizamos por ser responsables, por ser transparentes, y durante más de 28 años, casi 30, nos hemos mantenido en el mismo perfil. Por eso es que somos como somos, lo que somos, y estamos como estamos. Claro, el tiempo pasa, todavía estamos acéfalos, estamos en la necesidad de que nos tiendan la mano, porque lamentablemente son casi 30 años al servicio de la comunidad, los equipos se dañan, hay que hacer mantenimiento, hay que hacer reparación, hay que hacer cambio de equipo, en fin, de todo eso. ¿Y de qué proviene, de qué se sustenta Pregón? De ustedes, mis hermanos, de ustedes, la gente de mi bello pueblo, porque siempre lo he dicho, cuando ha tocado que desembolsar, meter la mano en el drill, los que quieren la radio son los que se han manifestado. Tenemos gente que está en contra también, eso lo sabemos, pero más sin embargo hay gente que se preocupa, porque vamos a ver qué dicen en Pregón, vamos a ver qué manifiestan, si dicen o no dicen lo que tienen que decir, si se propagan más allá de lo que tiene que ser. Siempre van a haber personas amistosas, cariñosas, como detractores también y malintencionados, pero de eso se trata. La vida, no todo en la vida es color de rosa, no todo en la vida tiene que ser color de rosa, porque si no entonces todo se iría por un mismo camino y no tendría sentido. Hay que, por eso es que Diosito con su magia hizo blancos y negros, altos y bajos, gordos y flacos, llorones y también los que se mueren de risa, los que echan chistes y los que son pausados, que no regalan ni el saludo, en fin, De eso se trata la vida, porque si nos vamos por el mismo rumbo, de verdad que entonces nos aburrimos, no tiene sentido, no hay variantes, y la vida es de variabilidad, ¿sí? De constancia, de apego, de tenacidad, de responsabilidad, transparencia y del querer hacer las cosas. Así es la cosa. Bueno, tenemos exactamente 10 de la mañana, 45 minutos, 10 con 45. Yo quiero pedirles el favor a todas aquellas personas que se encargan o que se sirven de la radio, claro que sí. Cuando envíen un mensaje, cuando envíen una notificación, por favor coloquen allí el responsable. Coloquen de quién se trata. No, que vamos a decirle a Pedro Pérez que retire los animales porque se están comiendo la yuca que sembré o porque están comiendo las hortalizas. Bueno, eso es parte de Ángel María, ¿sí? No es que van a colocar a Pedro Pérez, pero no quieren decir de quién se trata el mensaje que están enviando, porque de lo contrario, tengan la plena seguridad, lo hemos hablado aquí en Junta Directiva, mensajes y notificaciones que no tengan emisario, lamentablemente no se van a leer. ¿Por qué? Porque yo como locutor me voy a cuidar las espaldas, yo no me voy a tirar enemigos de gratis, donde la situación se puede solventar y la tienen que solventar es ustedes. Y tampoco voy a comprometer el medio como tal. Entonces, simplemente es una reflexión. Es el punto de vista y cómo tiene que funcionar la radio, porque eso se trata. Saludos, Chuy. Por ahí está Chuy, el personal de Servicios Generales, dándole duro. Por ahí está con la bomba en las costillas. Así es, pero no lo tomen a mal. Bueno, entonces le decía, así tiene que ser, de manera muy responsable hagan ustedes, que nosotros también lo haremos de la misma manera y de la misma medida. Yo le decía que gracias, Pregón no tiene alguna institución que diga, yo soy el que doy la cara por Pregón, ¿no? El que quiera dar la cara la da, y el que sienta la radio se siente comprometido y siempre va a decir, aquí estoy yo. Independientemente que se trate de una institución, de una casa comercial o en su defecto de las familias, como siempre lo han hecho. Quizá han dañado equipo y ha sido el pueblo de Mucutuy en general quien ha hecho la reparación o quien ha costeado los gastos para hacer la reparación y de una vez también volver a sacar al aire la estación. Que Dios me los bendiga a todos, que Dios me los proteja y que les siga dando todo lo que ustedes tengan y que deseen para bien de todas y todos. 10 con 47, proseguimos con lo mejor de la música a través de Pregón 95. La consentida, la del indiscutible primer lugar de sintonía.
1: Son las 10 con 47 minutos.
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10:56 en Pregón 95.7 FM, 4 minutos nos separan de las 11 de la mañana de hoy, miércoles 23 de septiembre del año 2026. ¿Tenían ustedes? Nada más y nada menos que Eddie Herrera, Dormir Juntitos, y luego Natusha, Natusha, Dame un Besito. Esto es Prego 95.7 FM, Cultural Mutuyense, la que llega donde los demás y las demás no pueden, al corazón del oyente, la de la señal celeste. Bueno, por acá tenemos también misiva que nos hacen llegar, dice, se invita a la comunidad de San Miguel a la misa en honor a San Miguel Arcángel el día martes 29 de septiembre a las 3 de la tarde, invitación que hacen sus organizadores Fermín Pérez y familia. Manuel Biel, mi familia, por su asistencia Dios les pague y San Miguel Arcángel les bendiga. Bueno, saludos, saludos allá a la familia Biel en sintonía de la estación, muchísimas gracias a todos y cada uno de ellos, de verdad, muchísimas gracias por manifestarse. Y ahí estamos, dándole cuerda, acompañándoles a través de la consentida de Mucutuy y todo el municipio del Arzobispo Chacón.

Bueno, y precisamente en nuestra mesa de trabajo tenemos por acá lo que es parte de las informaciones, titulares de las redes sociales, hoy 23 de septiembre de 2026. Y dentro de unas cuantas, nos dice por acá, algunos titulares, dice: María Corina Machado intentó viajar de Panamá a Curazao con pasaporte panameño este 22 de septiembre. Según registro de vuelo, ha intentado ingresar, regresar 7 veces a Venezuela sin conseguirlo. Según lo difundido por El Mundo con Venezuela, Chirino señaló que Machado continúa realizando gestiones para regresar al país, pese a los impedimentos registrados hasta ahora. Protesta en Caracas contra la participación de Elsie Rodríguez en la ONU, no nos representa. Observatorio Venezolano de Conflictividad Social documentó 652 protestas durante el mes de agosto. Donald Trump ante la ONU: trabajamos para crear un futuro mejor para los venezolanos. Dice también por acá: María Corina Machado recibió el premio de Liderazgo Concordia 2026 por su labor en el sector público. El premio Nobel de la Paz de 2025, que intervino de manera virtual en el acto, aseguró que el pueblo venezolano nunca renunciará a su legítimo derecho a gobernarse a sí mismo. En su discurso, Donald Trump tilda a Maduro de dictador y criminal, habla de operación militar en Venezuela y afirma que al vencedor le corresponde el botín. En una reunión entre el presidente de Estados Unidos, Donald Trump, y Delcy Rodríguez, se llevó a cabo anoche en Nueva York a puerta cerrada. Nayib Bukele cuestiona presencia de Delcy Rodríguez en la Asamblea de la ONU. Delcy Rodríguez busca a Sánchez en la Asamblea General de Naciones Unidas y le pide una reunión. Venezolanos protestan en Nueva York durante visita de Delcy Rodríguez en la ONU. Sistema eléctrico está 20 veces peor que tras el apagón de 2019, según ex viceministro de Energía Eléctrica Víctor Poleo. Foro Penal reporta excarcelaciones de presos políticos en distintos centros de reclusión de Venezuela. Familiares confirmaron este martes 22 de septiembre a la ONG Comité por la Libertad de los Presos Políticos la libertad plena para Nudre Javier Chourio Nava, Reni Regino González García y Manuel Alejandro Borges Colina, tras ser absueltos durante la audiencia de conclusión de juicio. Organización de Derechos Humanos y de la Sociedad Civil Venezolana expresaron su preocupación por una campaña de hostigamiento y descalificación contra la Asociación Civil Fuerza Unión Justicia, Solidaridad y Paz y el Defensor de Derechos Humanos Andrés Colmenares, relacionada con su trabajo de denuncia y documentación de presuntas violaciones de derechos humanos en el Estado Lara. Comité de Mujeres Políticas acude al Tribunal Supremo de Justicia y exige nulidad de la ley contra el odio por inconstitucionalidad. La ley del odio ha sido una ley que más allá de contribuir a la paz, lo que ha hecho es contribuir a la persecución. OEBP reporta muerte de un privado de libertad en la antigua cárcel de El Marite. Amnistía Internacional ve alivios en Venezuela, pero no un cambio estructural respecto a derechos humanos. Organizaciones gubernamentales piden renovar por 2 años misión de la ONU sobre Venezuela. La represión permanece. CNP, Colegio Nacional de Periodistas Caracas, celebrará el Día del Periodista el próximo viernes. CECEL 2025, sigue cayendo el rendimiento. Dice allí. En matemáticas, de los alumnos venezolanos, aunque mejoran el de habilidad verbal. Acordonada y custodiada por funcionarios del 6CP6 de la Guardia Nacional, está la calle Cristóbal Rojas de San Bernardino, Caracas. Autoridades vigilan la División Nacional Antidrogas de la Policía Nacional Bolivariana, donde se decomisa 1/2 tonelada de sustancia estupefaciente que era presuntamente distribuida por funcionarios adscritos a esa dependencia. Nos dice también por acá que habitantes y conductores de la avenida Baral alzan la voz ante la ola de robos y violentados de vehículos estacionados en la vía pública. Dólar en Venezuela exige reglas claras, estadísticas y respeto a las leyes, aseguraron expertos de la UCAP. Usuarios reportaron caída de plataforma Banesco. Fondo Monetario Internacional confirma apertura de oficina en Caracas para el primer semestre de 2027. El juez del caso de Maduro ordena proteger las pruebas que se otorgarán a la defensa. Ordena que los acusados o sus abogados no divulguen las pruebas generales que la Fiscalía entrega a la defensa, ni los publiquen en internet o los filtren en los medios. Comunistas venezolanos exigen investigar presuntos sobornos a Vilma Mora tras confesión de Alex Saab en Estados Unidos. Presidente de Paraguay: queremos ayudar a Venezuela a hacer una transición democrática. Lula da Silva aboga por una salida democrática en Venezuela. El pueblo venezolano merece decidir su destino, cosa que se censuró mientras estaba Nicolás Maduro. En materia internacional, Rusia rechaza la propuesta de Zelensky para el cese de los ataques contra infraestructuras críticas. Irán endureció sus condiciones a Estados Unidos
Para acabar la guerra, dicen los guardianes de la revolución. Presidente de Colombia ordena militarizar la ciudad Santa Marta ante ola de violencia narco. Rubio defiende el veto de Trump a medios. No vamos a cerrar CNN, simplemente no se le permite trabajar desde las oficinas de la Casa Blanca. New York Times no publicará fotos de la Casa Blanca hasta la revisión judicial al veto o del veto de Donald Trump a varios medios. Detenido el jinete venezolano por el Lines en Estados Unidos, el fusta Luis Ramón Rodríguez fue arrestado como por agente de la inmigración en un control de seguridad de Las Cruces, Nuevo México. Rodríguez suma más de 15 años de trayectoria en Estados Unidos con 410 victorias. Multan a Google con 463 millones de dólares por violar norma de datos de ubicación de la U. Real Madrid pide un nuevo presidente de la Liga Española tras criticar a Tebas por el arbitraje. Y es que, a decir verdad, ojo, no estoy defendiendo, es porque sea del Real Madrid ni defender de la Casa Blanca, pero lamentablemente

0: allí la directiva en pleno del cuadro Real Madrid pues ha levantado su voz de protesta y se ha manifestado ante el presidente Tebas, presidente de la Federación, Real Federación Española de Fútbol, para que suspendieran al colegiado, y de hecho esto se procedió, pero fue injusta. Decían que en ese momento el compromiso se encontraba 0-0, hasta el momento en que Heisen comete ese gravísimo error de cometer el penal allí ante Simeone y que le da la transitoria ventaja de 1-0 al cuadro del Madrid. Después viene el 2-0 y reposta el Real Madrid. No le alcanzó el tiempo para tratar de emparejar las acciones en el compromiso del fin de semana pasado, donde el Real Madrid cayó ante sus archirrivales, el equipo blanco y rojo de la capital española, el Atlético de Madrid, 2-1. Tenemos 11:06, vámonos con más música y ya venimos. Ya retornamos con más de la música.
1: Son las 11:07.
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11 de la mañana con 15 minutos, 11 con 15 minutos de la mañana a la hora en todo el territorio nacional, hoy miércoles 23 de septiembre del año 2026. Ahí tenían ustedes entonces el grupo Banana con este tema Te Extraño, Te Extraño. Y luego Sergio Vargas, La Quiero a Morir. Y yo, como yo que hasta ayer solo quiero holgazán, y hoy soy guardián de tus sueños de amor, la quiero a morir, lo dice Sergio Vargas, cantante dominicano de los años 80. Este merengue no pasa de moda. No pasa de moda, tal cual como Los Nietos de Doña Carmen, Pastor López, Los Ideales, Elvis Crespo, tantas figuras de la canta nacional e internacional que se dejan oír, a pesar de que es música de los 80, es divina, sabrosa para disfrutarla, para gozarla, para compartirla, para bailarla y para sudarla. Esa es la idea. Bueno, saludos cordiales a todos los que están en sintonía. Una vez más, de verdad, muchísimas gracias. Gracias por estar presentes. Hoy es 23 de septiembre y es que quiero decirle a ustedes que hoy es el día. Hoy es el 266º día del año 2026. Repito, 266º día del año 2026. Quedan 99 días para finalizar el año. Dios mío, 3 meses. 99 días exactos. El sol aparece a las 8:03, se esconde a las 10, a las 8:10. La luna aparece a las 4:24 y se esconde a las 6:40. Así es la cosa. Cuarto decreciente en 89% ya en su permanencia. Y lo dice Publio Ciro, para el hombre honrado las deudas son una amarga esclavitud. Para el hombre honrado las deudas son una amarga esclavitud. Hoy miércoles se celebra el Día de los Santos San Pío de Pietrelcina, el Padre Pío, Santa Tecla de Seleucia, San Andrés Fornet, San Adánmano de Jai, Beata Bernardina Jablosca, San Constancio de Ancona, Beata Elena Duglioli, Daloglio, Beato Guillermo Buey, Beato José Stanek, San Lino Papa, Beata María Emilia Tabernier, Beato Pedro Acotanto, San Soso de Micena y Beato Vicente Ballester Farr. Hoy es se celebra el Día Internacional contra la Explotación Sexual y la Trata de Personas, Día Internacional de las Lenguas de Señas, Día Internacional de la Bisexualidad y Día Mundial del Síndrome de Piernas Inquietas. ¿Cómo será eso? Día Mundial del Síndrome de Piernas Inquietas. Ahí les dejo eso. Hoy es 23 de septiembre.

Bueno, saludos, saludos a los que se han manifestado. Ya venimos con el cumpleaños feliz, claro que sí, ya venimos con cumpleaños feliz. Estamos por acá revisando una información que teníamos a última hora, pero se me ha escapado. Se ha ido, no quiere estar, no quiere aparecer, no quiere que le demos, que la difundamos a través de este medio. Saludos de verdad una vez más. Y ustedes no tienen ni idea de cuánto se les aprecia por tanto cariño, por permitirnos estar allí donde cada uno están. Bueno, hoy feliz miércoles, le deseo a cada uno de los miembros de esta emisora, a la sido audiencia, seguidores de mi emisora, tu emisora, la emisora de todos. Dios me lo siga bendiciendo cada día. Es una verdad difícil pero real. Si esperas sentirte bien para comenzar a vivir, podrás esperar para siempre. Comienza de todos modos, incluso si estás triste, cansado, cansada, inseguro o insegura, porque a veces no es la curación lo que te hace vivir, sino que es el vivir lo que te cura. Todos cambiamos. Nadie es la misma persona que era hace un año. A veces somos mucho mejor y otras veces peor. Todos tenemos algo que nos hace cambiar, ya sea una alegría, una amistad, una mala respuesta, un amor, una traición o un dolor. Bueno, y también para hoy miércoles, una sonrisa para comenzar tu día, una oración para bendecir tu ánimo y música para alegrar tu día. Hermosa mañana en este día miércoles para toda la asidua audiencia de Pregón 95, de este espacio, y por supuesto especial para las amas de casa, oficinistas, las docentes, todos los que están laborando, todas las damas, desde la más pequeña hasta la más grande. Que Dios la siga bendiciendo cada día y deseo que tengan un lindo día en positivo. Las cosas pasan por algo y por algo no pasan. Ni el destino se equivoca ni en los tiempos llegan tarde. A veces la vida te protege, otras veces te empuja, pero siempre te va a colocar justo donde debes estar. Y todo tiene un porqué, claro que sí, todo tiene un porqué. Hiciste lo que pudiste y nadie puede culparte por eso. Tus armas siempre han sido nobles. Actuar de buena fe ha sido tu bandera. Tu conciencia tranquila vale más que cualquier crítica que puedan hacerte. Feliz día para todas las damas. Hoy, miércoles 23 de septiembre.

11 de la mañana, 22 minutos. Por ahí me están preguntando el noticiero, y claro que sí, con el favor de Dios, el noticiero se va a estar llevando efecto después, o en punto, a las 12 del mediodía, tratando de establecer contactos con la emisora hermana Estudio 102.7 FM, allí en la capital emeritense, y el noticiero 102 con los mejores narradores de noticias, periodistas allí, desde el propio sitio de los acontecimientos al momento preciso y con la información nutrida, variada y actualizada. Esto es lo que le caracteriza a 102.7 FM, y por ello nosotros nos abocamos pues a hacer la retransmisión del noticiero con información local, regional, nacional e internacional para todos, y por supuesto en horas de mediodía, permitiendo, agradeciendo a Dios por un día más de vida, y por supuesto también, valga la redundancia, desearles un buen provecho en el almuerzo, lo que lo van a hacer, claro que sí, lo que lo vamos a hacer, un buen provecho, y a disfrutar de esa siesta, porque viene el momento de la siesta para después retomar las labores cotidianas en diferentes de diferentes maneras, diferentes labores, y eso pues que nos permita pasar el día alegre.

0: 11:24, llegan dos temas más. Del merengue dominicano a través de Pregón.
1: Son las 11:24.

11 de la mañana con 34 minutos, en Pregón 95.7 FM, 11.34 minutos de esta mañana de hoy, miércoles 23 de septiembre del año 2026. Tenían ustedes nada más y nada menos, Omar Enrique, Tú Eres Ajena. Ahí está, Tú Eres Ajena, Omar Enrique, y luego Grupo Manía, linda, ¿eh? Bueno, saludos a todos los que están en sintonía de la estación. Muchísimas gracias por estar allí, pendientes del quehacer de la radio en Mucutuy, pendiente de la información, música y entretenimiento. Y en este espacio, hoy un espacio único y exclusivamente con música del merengue dominicano para que ustedes se deleiten. Saludando cordialmente a todos los que están en sintonía, muchísimas gracias. Acá nuestro casco central de nuestra comunidad, del terruño amado mucutuyense, por supuesto más allá de nuestras fronteras, diferentes comunidades del municipio. Soy Pochacón. A toda la paisanía emeritense, allí hasta donde llegan las ondas del cielo, donde se sintonizan, si no lo hacen a través de la señal abierta, lo hacen por internet. La geografía nacional, la patria venezolana, la patria que nos vio nacer, y por supuesto más allá de nuestras fronteras, a nivel internacional, a nivel mundial, donde ustedes nos escuchen, muchísimas gracias. Siéntase con mi casa, siéntase allí con la compañía de Pregón 95.7 FM. Bueno, y precisamente llegó la hora, vamos a hacer el por allí. Vamos a hacer el coro, ha llegado la hora. Bueno, y por acá tenemos, dice la nota, cualquier ayuda que podamos prestar a otro en este mundo es una deuda contraída con él. Cualquier ayuda que podamos prestar a otro en este mundo es una deuda contraída con él. El pasado 21 de septiembre, antes de ayer, estuvo de cumpleaños Elizabeth Altuve Sosa, mejor conocida como Beca. Ella, saludos a Dilma Sosa Peña, licenciada TSU en enfermería en nuestra comunidad de vacaciones. Pero las vacaciones, de vacaciones nada, ¿verdad, mima? No has ido a la playa, bueno, sí, a las playas del río Mucutuy, pero trabajando arduamente allí en su casa habitación. Bueno, Elizabeth Altuve Sosa, allí en la ciudad de Mérida, de cumpleaños, en la cuenca del Chama. Elizabeth, me imagino que la torta no se hizo esperar allí con Chelías, José Elías. María Elena Buitriago Altuve también estuvo de cumpleaños el pasado 21 de septiembre. María Elena fuera de nuestra querida patria venezolana. Como así también Mailetaí Rojas Jiménez. Mailetaí estuvo de cumpleaños el pasado 21 de septiembre y me imagino que estaría por allí pasándola de la mejor manera posible, compartiendo con sus familiares y amistades. De igual manera, Beatriz Yurley, Vielma Figueredo. Beatriz estuvo de cumpleaños el día de ayer. Arribó a 40 años, ¿no, Beatriz? 40 años de feliz y grata existencia para Beatriz, 40 velitas. Le hicieron una torta pequeña y no le cabían las velas. Pararon la torta sobre las velas porque las velas eran mucho para los 40 años de Beatriz Yurley y Vielma Figueredo. Así es que Yurley, esperando pues que le haya pasado bien allí al lado de su familia, de su mamá, de su papá, de sus hermanos, sobrinos, primos y demás familiares, de sus hijos y de su esposo, en el sector barrio, eso es Barbarita, ¿no? Creo que es. Así es que entonces, felicitaciones. Aire Andreína Fernández, de cumpleaños el día de ayer, antes de ayer, el día lunes, de cumpleaños Aire Andreína. Por las redes estuvimos apreciando pues que le habían picado, le llevaron una torta y le tuvieron sancocho y después a picar la torta en horas de la noche. Claribel Sosa, ¿se acuerdan ustedes de Clarita, la cantante? Ella hoy en día radicada en la Caramuca del estado Barinas, sector La Caramuca, después allí donde está la estación de el puesto de la Guardia Nacional, justo vía iniciando la ruta de la vía hacia San Cristóbal, hacia Santa Bárbara. Allí está Clarita. Cualquier esfuerzo resulta ligero con el hábito, lo dice Tito Livio, pero Toriú. Toriú lo dice, cualquier hombre que tenga más razón que sus prójimos ya constituye una mayoría de uno. Y

Bueno, le decía entonces, cualquier hombre que tenga más razón que su prójimo ya constituye una mayoría de uno. Lo dice Toriu Freddy Ramón Altuve, de cumpleaños. Bueno, y de cumpleaños a Maiti Yaralí Fernández Pérez. Saludos cordiales a Doña Gina, que la vimos, le avistamos acá en la comunidad. A Maite, a Georgina, a nuestra buena amiguita Gina, de mucho tiempo trabajando allí en el comedor de la escuela Maldonado López. Y Tinita Pérez, Justina Pérez, María Justina Pérez también está por allí. Ella está laborando allí en la Escuela Integral Bolivariana Maldonado López. Hoy deben estar felices. Bueno, felices porque por el cumpleaños de Maiti Yaralí Fernández Pérez, pero lo único malo es que no está acá, ni ellas están allá con ella. Pero me imagino que la irán a acompañar dentro de muy poco tiempo, muy pocas horas, muy pocos días, y precisamente compartir ese cumpleaños con Maiti Yaralí. Nora Santander, también de cumpleaños, Nora, hoy. Saludos cordiales, si mal no estoy, ¿es hoy o es el 25? De cumpleaños Nora Santander, de todas formas Nereida, saludos cordiales a Monchito José Ramón. Moncho Bielma, Monchito, allí en Mucutuicito, están apostados allí y de felicidad. Bueno, entonces hoy también de cumpleaños nuestro director, compadre, hermano, amigo, Freddy Ramón. Hoy de pláceme es nuestro hermano, compadre, amigo, diácono de la comunidad, Freddy Ramón Altuve Rojas, y precisamente las notas no se hacen esperar.

Bueno, y precisamente hoy 23 de septiembre de 2026, quiero dejar hoy mi voz a través de los micrófonos de nuestra emisora Pregón 95.7 FM. Y precisamente, pues, como ya varios lo saben, muchos lo saben, hoy de lleno de emoción y gratitud por el cumpleaños de este hijo mucutuyense. Repito, hoy cumpleaños Freddy Ramón Altuve Rojas, nuestro director de la radio, profesor en sus tiempos de la Escuela Maldonado López, comunicador social por excelencia, diácono de nuestra comunidad y una persona íntegra que está presto y dispuesto para el servicio comunitario, al servicio de la iglesia, al servicio de la radio, al servicio de todos. Así es que entonces, a través de las redes sociales, en mi corazón, pues se rebosa de alegría inmensa, porque este es un día especial, un día para celebrar tu vida, tus logros y el impacto que has tenido en quienes te rodean. Hablar de Freddy es como abrir un álbum de recuerdos que nos transporta a muchos pasajes. A muchos pasajes allí en sus tiempos de estudiante acá en nuestra comarca mucutuyense, sus inicios acá en la escuela, posterior a ello los estudios secundarios cuando se da el seminario, el compartir, el querer allí formarse en un futuro no muy lejano como sacerdote de la comunidad, sacerdote de nuestra entidad merideña, sacerdote egresado del Seminario San Buenaventura de Mérida. Pero bueno, el tiempo dio un giro y allí pues también cambia la vida. Decide apartarse del mundo del seminario y se dedica a formalizar un hogar allí con Jenny Mayela Gómez de Altuve. De allí pues tres vástagos que nacen, a decir Freddy, Yegdi, Frenny Jr., y donde han dejado estela de ser buenos padres, de ser buenos creadores, de un hogar humilde, sencillo, pero con mucha vocación, con mucho impulso, con mucha entrega, con mucha responsabilidad y por supuesto con muchas metas allí, claro que sí. Y recuerdo cómo luchaste arduamente, en este caso desde muy joven se parcializó por los medios de comunicación. Precisamente estando en el seminario San Buenaventura de Mérida, tuvo la oportunidad de estar por allí en predios de la televisora andina de Mérida, en transmisiones de celebraciones de parte del seminario. Y después, cuando regresa a Mucutú y cuando viene a la escuela, pues se dedica con un grupo de mucho talento, impulsores de la comunicación social, no solamente en Mucutú, sino a nivel del estado, a querer formar una empresa radial. De allí nace Pregón 95, precisamente. Anteriormente, o su nombre de pila era Radio Charco, de la mano con Densi, con Moncho Sosa, varias personalidades que estuvieron allí. Recuerdo, estaba dando mis primeros pininos allí en la comunicación social, en casa de Don Lorenzo, con un radio AM y micrófonos inalámbricos se comenzó a hacer radio en Mucutuy. Y de allí, pues ese impulso, esas ganas de querer hacer radio, esas ganas de comunicar, de propagar información y de mantener al pueblo informado, se fue transformando. Las piezas del ajedrez se fueron cuadrando y vaya que ese impulso, esa dedicación que hizo Freddy, Moncho y demás, pues rindió frutos a la postre, pues, de que hoy tenemos, gracias, ya con 30 años, del permiso legal de la concesión radial, Pregón 95, pero con ese impulso y ese apoyo de Freddy Ramón. Entonces, recuerdo perfectamente tu lucha, que trabajó arduamente hasta destacar, y bueno, ser esa de las primeras personas en comunicación social. Ese logro no solo fue un hito en tu vida profesional, sino también uno de los grandes regalos que le da que la vida te concedió. Esa victoria fue solo el comienzo de un camino lleno de éxito, donde también, pues, aparte de la educación, rindió muchos frutos, preparador de jóvenes con un futuro prominente, destacando y siendo la generación de relevo de nuestra comunidad mucutuyense, la entidad merideña y de nuestro país venezolano. Es sin lugar a dudas un docente, comunicador social, un diácono a todo dar, dedicado a estas facetas, y siempre donde se le ha pedido que tiendas la mano, no ha dicho que no.
las veces que de pronto no ha sido posible, pues sencillamente es por causas ajenas a su voluntad, pero siempre ha estado allí al servicio de todos. Continúa ejerciendo la comunicación social, se sigue preparando. Esto es un ejemplo para juventudes, un ejemplo para toda la familia. Su trabajo es un verdadero reflejo de carácter, de bondad que lleva por dentro. No puedo dejar de pasar por desapercibido tus raíces, las raíces nuestras, allí en un hogar de la familia Altuve Rojas, formado por don Vicente, por doña Urbana, con mucha responsabilidad, un linaje de honestidad y rectitud que sin duda ha moldeado la maravillosa persona que eres hoy. Este mensaje de cumpleaños, compadre, amigo, hermano, es también un tributo a los valores que te enseñaron, que nos enseñaron nuestros padres y que tú generosamente compartes con el mundo. Celestialmente puedo decirle, bendecido eres. Eres un claro ejemplo de amor, fuerza y perseverancia, y eso es lo más preciado de los regalos que te ha otorgado nuestro Creador, Papá Dios. Deseo, compadre Freddy, en este día tan especial, tu corazón se inunde de luz, alegría y gratitud por el precioso don de la vida. Que cada instante esté repleto de amor, rodeado de tus seres queridos, y que los días futuros te brinden salud, paz en cada uno de tus pasos. Hoy, parte de ese hogar Altuve Gómez, pues se encuentra en la ciudad de Mérida, pero seguro estoy que están haciendo oraciones, ya se han manifestado a través de las redes para saludarle, felicitarle y por supuesto darle las gracias por darles el ser, darle las gracias por ese compartir, por la formación y que siga adelante. Así que hermano, aquí en tu cumpleaños me atrevo a repetir y gritar al mundo: feliz cumpleaños, Freddy Ramón. Qué alegría siento al ser hermano tuyo, por supuesto poder celebrar este nuevo año de tu vida. Que Dios te bendiga con muchos más, llenándolos de amor y bendiciones infinitas. Feliz cumpleaños, Freddy. Éxitos, muchísimas gracias. Y bueno, permíteme cerrar estas palabras con los ecos de parte de la música que tanto te gusta, la música de Venezuela, la música del folclore nacional, y profundo, lo más profundo de nuestras almas, de nuestra familia, Altuve Rojas, de tus hermanos que te quieren, que te aprecian. Allí Ana Luisa, Altagracia, Marixa, el mío propio. Yo sé que también en nombre de José de los Reyes, y desde lo alto del cielo, nuestra querida madre Urbana Rojas de Altuve, nuestro padre Vicente Altuve y nuestro hermano Guillermo, rebosantes de alegría, interceden por ti, por tu salud y para que siga resplandeciendo esa luz de brillantez al servicio de nuestras comunidades. ¡Feliz cumpleaños, compadre! Bueno, ahí está entonces, de verdad, pues, un agradecimiento. Por acá tengo justamente notas que nos hacen llegar. Ya le estaremos dando lectura, claro que sí.

Dice por acá una de las notas: bendecido día, nuestro director en su día, Dios guíe sus pasos. Feliz cumpleaños para nuestro director, que Dios derrame muchas bendiciones de parte de Natanael Gómez. En nombre de la Escuela Bolivariana María Ermita Pérez, personal docente, madres, cocineras y estudiantes, queremos felicitar al profesor y diácono de nuestra comunidad Freddy Altuve por estar el día de hoy de cumpleaños. Que el Dios Todopoderoso le colme de bendiciones y le dé muchos años más de vida al lado de sus seres queridos. Ahí está parte, también nos dice por acá. Buenos días, es para felicitar al profe Freddy por estar de cumpleaños. Que Dios le colme de salud y vida para que siga con su labor. Lo complace la cantante Fátima y Fabiola Nazaret Peña de Mucubute. Feliz cumpleaños, Freddy. Así es. También nos dice por acá una nota. Buenos días, les saluda el abogado y locutor Orángel Montilla. Para saludar y felicitar a mi querido y apreciado amigo Freddy Altuve, que Dios le siga bendiciendo ricamente, para que siga con ese hermoso ministerio del diaconado. Un gran abrazo, estimado amigo. Saludos, amigos, full sintonía desde la aldea de La Veguilla, Orángel Montilla. Me salen versos mientras converso, sin muchos versos, mire. También nos dice por acá, atención, mucha atención. Bueno, esto es un servicio público, ya le estaremos dando lectura. Dice, buen día, para enviar un saludo y felicitaciones a mi padrino Freddy Altuve por su cumpleaños. Que sea un día maravilloso y que el mejor regalo venga de Dios, envuelto en un papel de paz, con un lazo de amor y con una tarjeta de bendiciones, vida y salud. Un abrazo gigante de parte de Lidis, Daniel y Sebastián, desde Santiago de Chile. ¿Qué tal? Desde Chile se están reportando. Saludos a nuestra gran amiga, por supuesto, Lidis Yarimar Izarra Ibarra. Hola, buenos días, ¿cómo estás? Para complacer a Carelis del Valle Santander con un complacer a Carelis del Valle Santander, que estuvo de cumpleaños, que la complace la tía Jessy Paola y su hermana Ana Victoria desde El Moral. Hola, es para complacer en las casitas a mi compadre Freddy por estar de cumpleaños. Que Dios y la Virgen te dé mucha bendición y siempre, de parte de sus compadres, Ender Alexander y Silvia Zulay y su hijada Cleida Antonella. Feliz cumpleaños, padrino, feliz cumpleaños. También nos dice por acá, felicidades al profe Freddy hoy en su día de cumpleaños. Que Dios te regale muchos años más de vida y salud, bendiciones. Lo felicita Rosalba Rivas y familia. También tenemos más notas por acá de cumpleaños y se manifiestan en esta oportunidad. La nota dice lo siguiente: atención, atención, atención, mucha atención. Felicitaciones, Freddy Ramón Altuve, profesor, director de Pregón 95.7 FM, emisora comunitaria, diácono de la parroquia Mucutú. Y Dios te siga bendiciendo en vida y salud. Un gran abrazo, que pase un día muy especial. Alegre y feliz, que vengan muchos años más para seguir celebrando la vida. Mil bendiciones. De Carolina García Fernández, lluvia de bendiciones en tu cumpleaños. Teresa Rojas Figueredo, Teresa Rojas Figueredo, desde los Estados Unidos, un manantial de globos hay allí. Dios te siga llenando de bendiciones. Benita Flores, lluvia de bendiciones en tu cumpleaños. También por acá nos dice Yanina Márquez, de la capital de la República. Feliz cumple, profe. Lluvia de bendiciones. Corina Márquez, que los cumpla feliz. Marixa, hermana, te deseo tanta suerte como gotas tiene la lluvia, salud como rayos tiene el sol y felicidad como estrellas ahí en el cielo. Feliz cumpleaños, Dios te bendiga siempre. Deseo para un feliz y bendecido día de cumpleaños, hermanito. Feliz cumpleaños, diácono Freddy, bendiciones en tu día, hermano. También dice por acá otra nota: felicidades y bendiciones a Granel. Hoy siempre, compadre, que Dios te conceda abundante salud, cuide y protege y permita larga vida. Irma Rivas Fernández, feliz cumpleaños. También nos dice por acá: feliz cumpleaños, diácono, hermano y amigo Freddy Altuve. Que Dios y María Santísima le colmen de abundantes bendiciones para que siga cumpliendo con tan importante misión y servicio a nuestra iglesia y comunidad parroquial. De parte de Elvia Vega, la edad no se cuentan años, se cuentan historias que valen la pena contar. Que este nuevo capítulo sea inolvidable. Feliz cumpleaños de parte de Elvia Beca Fernández, desde la capital de la República. Feliz cumpleaños al profe amigo, diácono, padre, esposo, abuelo e hijo, predilecto de Dios, que le regale muchos años más con buena salud.
Omaira Pérez, lluvia de bendiciones en tu cumpleaños. Yandini Bon, amén, un abrazote, que los cumplas muy, pero muy feliz. Vamos a ver si tenemos más notas por acá. Dice la nota: hermano, deseo para ti un feliz día de cumpleaños, que Dios te siga gratificando, vida y salud y bienestar en todos. Bendiciones y que continúe con su ayuda espiritual y presta a todos, amén, por sus bendiciones, y recibas un abrazo. De parte de Migdalia, amén, amén, amén, feliz cumpleaños. Saludos a mis hermanitos todos, porque lo son de corazón. Gratifico a Dios, esto es de parte de Freddy. Gratifico a Dios en ustedes y clamo me les proteja, llene de salud y vida, que se realicen personalmente y logren siempre de la mano de Jesús aquello que más requieren y anhelan satisfacer. Lo que soy para ustedes me preocupa, lo que soy con ustedes me regocija. Para ustedes soy el diácono, para ustedes soy el hermano. Dios bendiga siempre. Bueno, y a todas estas le decía entonces, por acá está Migdalia, muchas bendiciones, que los cumpla muy feliz. Buenos días, muchas felicitaciones hoy en su cumpleaños para Freddy, que Dios siempre le acompañe y le llene de vida y salud. Que tengas y pases un bonito día, reciba muchas felicitaciones, feliz y bendecido cumpleaños. Bueno, ahí tiene un cúmulo de felicitaciones, de salutaciones para nuestro hermano, compadre y amigo, diácono de la comunidad, director de Pregón 95.7 FM, Freddy Ramón Altuve Rojo.

Bueno, ahí tenía entonces para todos los compañeros, especial para Freddy, aunque tenemos otra nota por acá. Vamos a ver, nos dice lo siguiente. Porfa, saludar a Freddy de parte de la familia Gómez Rojas, de Armando y Doña Marta, que Dios les siga bendiciendo grandemente. Esta nota nos la hace llegar precisamente Zoraida Rojas. Ahí está entonces. Y vamos a ver qué más tenemos por allí.

0: Bueno, por acá también nos llega otra nota. Dice, hola, buen día, ¿cómo le va? A favor saludar en el Moral, Moral Mijará, Benilde Sosa, por estar de cumpleaños ayer. Con mucho cariño, sus hermanas le desean lo mejor. Y que Dios y la Virgencita le mantengan con mucha salud. Muchas gracias a ti. Bueno, entonces para Benilde Sosa, ayer de cumpleaños, con mucho cariño de parte de sus hermanas, que le desean lo mejor y que Dios y la Virgencita le mantengan con mucha salud. Bendiciones. También se ha manifestado por acá, estamos revisando, Abdel, por acá tenemos a Abdel. Feliz cumpleaños al tío, hermano, padrino, compadre, diácono, locutor, periodista, profesor, etcétera, etcétera, etcétera. Freddy Lamón Altuve, desde la finca El Nazareno en Mérida, doña Marta, Armando, Zolaida, del Mar, María. Le deseamos muchos éxitos, bendiciones, salud y muchísimos años más de vida. Que Dios y María Santísima le acompañen y le iluminen siempre. Bueno, saludos cordiales a la familia allí reunidas. Ya me imagino que Armando estará bastante recuperadito luego de esa guardia que estaba cumpliendo. Ya está recuperado en la guardia, Armando. Saludos cordiales para su mamá también. Un abrazo para la vieja Marta. Un abrazo para la vieja Marta, que Dios le bendiga. Muchos años de compartir. Por supuesto, para Zoraida, para Abdelmar, para ti, Abdel, para Marita, la niña. Que Dios les bendiga. Enhorabuena y gracias por estar en sintonía. Ya está. Gracias, Abdel, una vez más. Y Eudes Enrique Fernández, feliz cumpleaños. Que Dios te bendiga. Pues es para Freddy. Siguen llegando la mensajería, las notas. Y por supuesto, nosotros con mucho gusto acá, dándole cumplimiento, haciéndole seguimiento. Nos dice por acá también, muy buenas tardes, es para que haga el favor de saludar al diácono y profesor Freddy Altuve, que Dios le dé mucha vida y salud, de parte de Omaira Pérez desde La Veguilla. Bueno, saludos compadre, entonces son abundantes los mensajes que han llegado. Nos dice por acá una nota, hola Carlos, es para que haga el favor de participar, que en Mucutuicito hay dos perros haciendo daño, que por favor los dueños los amarren. Bueno, vamos a ver si me envían el nombre de quién es el que está enviando este mensaje, valga la redundancia. Dicen, los perros son uno collalo, es decir, negro con blanco, y el otro sí es negro pequeñón. Están haciendo daño en Mucutuicito. Bueno, voy acá el número de teléfono es 0416-871-4549. 0416-871-4549. Es para que haga el favor de participar, que en Mucutuicito hay dos perros haciendo daño. Que por favor los dueños los amarren. Los perros son uno collalo, es decir, negro con blanco, y el otro sí es negro pequeño. A broma, los guaguados están echando vaina por ahí en Mucutuicito. Y se les agradece, por favor, entonces, tomar las predicciones del caso. Bueno, por acá entonces también vamos a ver, estoy en la espera de un mensajito por allí. Vamos a ver qué nos dice por allí la nota, el mensajito. Estamos estableciendo contactos con la ciudad de Mérida para tratar de llevarle a ustedes el noticiero 102, noticiero 102, claro que sí. Así es, vamos a ver entonces.
1: Buenas tardes, buen provecho en el almuerzo para todas nuestras audiencias, para todos.
0: Estamos tratando, es un contacto con nuestro director. Vamos a ver.

Buenas tardes, buen provecho en el almuerzo para todas nuestras audiencias, para toda la gente que a través de Pregón 95.7 está hoy siguiendo la sintonía desde temprana hora, y a usted, querido compadre Carlos Oscar Altuve, nuestro coordinador general. Pues agradecerles a todos ustedes en Dios, a ti, por supuesto, por esa deferencia y esa bondad de querer estar allí en este día.

0: Y pues de alguna manera esto todo lo debemos a Dios. A todos ustedes que se confiesan, pues, dilectísimos amigos de Puertas Abiertas y de mano siempre, pues, bondadosa, mano también cercana de amistad, de hermandad, de paisanía, de una feligresía también que activa siempre está, pues, les bendigo en nombre de Dios, Padre, Hijo y Espíritu Santo, en nombre de San Antonio y nuestro santo devocionario, el doctor San José Gregorio Hernández, la Virgen Santísima, pues que nos sigan favoreciendo, que nos llenen de mucha salud, y a mi equipo favorito en Dios, el equipo Pregón 95.7, gerenciado por Dios de manera muy especial, a quien en este momento pues está allí activando, al compadre Carlos, compadre Manuel Alberto, toda la directiva y todo el equipo que hace posible la radio y que hacen posible llevar adelante el mensaje del Evangelio a gentes y en esa pues nueva evangelización, que es un instrumento pues para seguir adelante. A ustedes todos, a mi familia, un saludo muy especial desde acá, una bendición, un abrazo, y que Dios me los colme siempre de satisfacciones. Les deseo pues el doble de lo que han podido tener como pues saludo, como tributo, como cercanía y como afecto. Feliz y santo día que San Pío de Pietralcina, hoy en su santo, en su onomástico, en su celebración, junto a San Lino y Clemente, santos pues también que adornan el santoral del día, nos mantengan a todos en santa paz. Buen provecho pues en el almuerzo para aquellos que están iniciando, a quienes lo están disfrutando, pues quienes no lo han hecho todavía, buen apetito, y a quienes ya lo disfrutaron, buena digestión. Feliz y santo día para todos.
1: Bueno, muchísimas gracias, compadre, para ti, una vez más, el cumpleaños feliz, que Dios le bendiga a San Antonio y todos los santos, a seguir con esa tarea, con esa labor que Dios le ha impuesto, y por supuesto, pues que antes que nada, antes que todo, pues que le cubra de salud en todo y para todos. 12:09, la hora a nivel de... la hora en todo el territorio nacional. Y ya prácticamente llegando al final. Ay, ay, ay, lo capturamos. Bueno, menos mal, gracias a la comadre Jenny. Lo capturamos con las manos en la masa. El compadre Freddy está con las manos en la masa por allí. Está metiéndole la mano en la masa a Jenny, a su esposa. Saludos, compadre. Bueno, lo dejamos oír entonces. Yo me retiro, con permisito, dijera un amigo. Yo me retiro porque hay que hacer, hay labores que realizar. Y de mi parte, pues, un inmenso placer, de verdad, compartir con todos y cada uno de ustedes. Por aquí hay música a través de Pregón, pero antes estamos tratando de establecer contacto con la ciudad de Mérida, con el Noticiero 102.

0: Son los años y la realidad interna de la urbanización del Pilar de Ejido está deteriorada. 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
1: A oscuras como boca de lobos están varios tramos de la vereda Andrés Bello, poniendo en peligro a conductores y usuarios.
0: 12 minutos.
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2: Pregón, son las 12:41.
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2: Son las 12 con 48 minutos.

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1: Son las 12 con 55 minutos.

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4: Es la 1:04.
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0: Es la 1:28.
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Es la 1:49. 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

0: son las 2:08.
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0: Son las 2 con 15 minutos.
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Muy buenas tardes, oyentes de CDR 98.7 FM. Feliz miércoles 23 de septiembre del año 2026. Saludos cordiales a todos nuestros queridos oyentes a esta hora en sintonía de CDR 98.7 FM y su programa Atardecer Merideño. Walter Uzcategui en la gerencia de la estación, Dixon García en el control técnico y musicalización. Frente al micrófono, Ernesto Balsad Ugarte, con certificado de locutor 18.773 del Ministerio de Transporte y Comunicaciones, productor nacional independiente 1963, la dirección de CDR del licenciado Federico Vique Monteverde. 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

0: 3:14 minutos en atardecer merideño por CDR 98.7 FM, primer lugar en sintonía. 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
0: 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Así que pendientes a inscribirse y aprender un arte, un oficio para el futuro. 3:18 minutos en atardecer merideño a través del circuito Divenza Radio 98.7 FM. Aquí están los inolvidables de Candelario Márquez.

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Conectados con la superseñal de Pregón 95.7 FM en Mucutuy, en la parroquia Mucutuy, municipio Arzobispo Chacón. Saludos a su director Freddy Ramón Altuve, Manuel Gómez, Carlos Oscar Altuve, Johnny Araque, David Quiñones, Elías Ramírez, de la gran familia de Pregón 95.7 FM en Mucutuy. Saludos cordiales. 3:26 minutos. 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Saludos para el amigo Amable Alarcón allá en Las Tapias, en sintonía de Atardecer Merideño. Amable, siempre atento a la señal de CDR 98.7 FM. Saludos para Amable Alarcón, siempre en sintonía del programa. Saludos para los conductores de la línea Los Chorros, en sintonía del programa. Del 30 de septiembre al 3 de octubre, en Mérida se estará realizando el primer festival de salsa. Esto va a ser en el local de Virosca Carioca, en la calle 24, y otros locales y centros culturales de Mérida, de la calle 24. La programación arrancará desde el primer día con arte, performances, conversatorios, proyección de documentales y talleres centrados en la salsa, su historia y su impacto de nuestra cultura. El cierre y la toma de la calle ocurrirán el sábado 3 de octubre en la avenida 2 con calle 24, abarcando desde la esquina de Virosca hasta la esquina del Tijerazo. Alianzas y planes a futuro, así que invitados a esta novedad aquí en Mérida, apoyando la cultura y la música. El primer festival de salsa en nuestra ciudad de Mérida, desde el 30 de octubre, de septiembre al 3 de octubre. 3:30 minutos en Atardecer Merideño, 0414-747-5087 para sus complacencias. 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Seguimos con Manantial Show en Atardecer Merideño. Se fue la ingrata, qué pena.

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Por aquí nos escriben al 0414-747-5087. Buenas tardes, para felicitar al director de la emisora Pregón 95.7 FM, el profesor Freddy. Desde le deseamos salud y vida, mucha salud y vida. Lo saluda a su comadre Graciela Ibarra Chelita. Feliz y bendecido cumpleaños. Feliz tarde para todos los oyentes de la emisora. Ahí está de cumpleaños entonces el profesor Freddy Ramón Altuve. Nuestras felicitaciones. Que Dios lo siga cubriendo de mucha salud y éxitos, bendiciones para el profe Freddy Ramón Altuve. Por acá otro mensaje. Buenas tardes, saludos para el director de Pregón, el compadre Freddy Altuve. Hoy de cumpleaños de parte de Orlando Quintero. Felicidades para el licenciado Freddy Ramón Altuve. Más adelante le estaremos cantando el cumpleaños con todo gusto al profesor Freddy Ramón Altuve, director de Pregón 95.7 FM, y en su cumpleaños. Buenas tardes, favor congratular al profesor Freddy Ramón Altuve hoy en su cumpleaños. Que Dios derrame muchas bendiciones de parte de una amiga de Mocomboco Bajo. Saludos para el profesor Freddy Altuve. Otro por acá. Hola, buenas tardes. Para complacer a Carelis del Valle Santander, que el pasado lunes estuvo de cumpleaños. Para complacerla de parte de su tía Jessy Paola Santander y su hermana Ana Victoria Santander y su mamá Zulay, y su primo y su prima y su ¿qué? Y su papá Amado, que la saluda la madrina también, toda la familia. Aquí mencionaron un poco de personas. De todas maneras, nuestro saludo cordial para la cumpleañera, todavía celebrando el cumpleaños. Otro por acá. Buenas tardes, Ernesto, para que complazca con buenas canciones. Nieve, nieve, nieve, él quiere buenas canciones todos los días, Nieves. 3:42 minutos en Atardecer Merideño. Seguimos con Rosita, la de las cartas, los embajadores de San Cristóbal. Saludos, Anita Abreu, en sintonía del programa. ¿Siete?

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Por ahí tenemos otro mensaje, Dixon. A ver, saludando al profe Freddy Ramón Altuve, hoy es su cumpleaños, felicidades. Que cumpla muchos años más. A ver por acá. Buenas tardes. A ver este. Complacer al compadre Freddy Ramón Altuve por estar de cumpleaños. Dios y la Virgen le dé muchas bendiciones siempre de parte de sus compadres Ender Alexander y Silvia Zulay y su ahijada Cleymar Antonella. Felicidades, padrino, con el tema de cumpleaños feliz. Más adelante estaremos cantándole cumpleaños al profesor Freddy Altuve. Saludos en Mucutuy, sector Moconboco, a Isolina Uzcategui. Desde Aricagua, saludos para ella, en sintonía de Atardecer Merideño. 3:51 minutos, saludos a don Freddy Cerva, la señora Mariadela, Amable Alarcón, saludos al señor Rafael Rojas, la señora Carlina y toda la familia Rojas en Pozo Hondo. Saludos para la señora María Florentina Peña, en sintonía de Atardecer Merideño, junto a sus hijos Fran, Antonio, Leo Zapata, en sintonía de Atardecer Merideño. 3:52. Aquí están los conquistadores de Toledo, romulachos, parranderos.

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estamos aquí.

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